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0: 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Bésame la visera que te enamora. 8:47 minutos.
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1: Feliz y hermosa mañana de jueves, mis oyentes enamorados. Buenos días para todos. 6:04 a.m. Hemos llegado el día número 28 de mayo del 2026, ya terminando, finiquitando este mes 05, el mes 5 del año. Buenos días, mis oyentes. Espero que hoy sea un día lleno de grandes oportunidades para cumplir sus sueños, para cumplir sus tareas, que todo le salga muy bien. Bendecido jueves. Que hoy sea muy productivo y, como siempre lo digo, la cucharadita de yo sí puedo. Lo levantamos con toda. A batallar fuertemente. Lo que vaya a hacer, lo que sea, las diferentes actividades, le deseo lo mejor. Armenia amanece con 21 grados de temperatura. Para, se dice que en la mañana posibles lluvias, según el IDEAN en Colombia, y en la tarde también, en horas entonces de la tarde. Mis oyentes enamorados, bueno, hoy es el día número 148 del año, ¿sí? Estamos en la semana número 22, lo que va transcurrido de este 2026, ya llevamos el 40,5%, hoy es la luna creciente, Hoy está buena las efemérides, de eso estaremos hablando un poco más adelante. Están chéveres porque hoy es, bueno, para los que no les gusta la hamburguesa, pues sí, nada que hacer, pero día de la hamburguesa, o sea que hoy se come hamburguesa, hoy vamos a comer hamburguesa pues. Día Mundial de la Higiene Menstrual, Día Mundial de la Higiene Menstrual, además Día Internacional del Síndrome de Treacher Colics, Día Mundial del Hambre, Día Nacional del Gineco-Obstetra. Ay, hágame el favor. No, un momentico. Día Nacional de Gineco-Obstetra. Ahí sí se me dificulta. Obstetra. Bueno, ahí está. Día Internacional de la Acción para la Salud de las Mujeres. Día Internacional de la Acción para la Salud de las Mujeres. El día de hoy, el pico y placa para que usted, antes de salir de casa, pues esté muy pendiente de esto. Hoy, jueves 28 de mayo, las placas terminadas en 1 o en 2, estamos hablando para las motos o para los particulares, desde las 7 de la mañana a 7 de la noche, o sea, dentro de 53 minutos se empieza a regir esto. Tenga muy en cuenta esto. Y taxis, cuya placa interna termine en 6. Todo el día, 24 horas continuas, los taxis. Un fuerte abrazo para nuestros amigos taxistas, para nuestros amigos del transporte municipal, intermunicipal. Saludamos a esta hora de la mañana. Bueno, la frase del día: el talento no ha de servir para saberlo y decirlo todo, sino para saber lo que se ha de decir de lo que se sabe. Oiga, eso es como... suena como raro. Bueno, el talento no ha de servir para saberlo y decirlo todo, sino para saber lo que se ha de decir de lo que se sabe. Un poquito confuso esta vaina, ¿cierto? Bueno, mi oyente enamorado, seguimos saludándoles a nuestros oyentes ahorita después de las 40, a nuestro WhatsApp 324-281-5545, 324-281-5545. Y cinco. Hoy, el día de hoy estamos acompañados, hoy jueves nos acompaña la energía amorosa del arcángel Gabriel, el perdón del arcángel Rafael, arcángel Rafael es la vaina, mensajero de sanación, bienestar y esperanza. El color del día es el verde, el color del día, así que hoy se va a colocar una prenda de color verde, que es sinónimo de equilibrio, renovación y vida. La intención para el día de hoy es sanación física y emocional, que hoy podamos liberar cargas, aliviar preocupaciones, permitir que Dios restaure nuestro cuerpo y nuestra mente y nuestro corazón. Respira profundo. Agradece por este nuevo amanecer y recuerda que sanar también es aprender a descansar, perdonar y a volver a creer. Que la luz verde del arcángel Rafael acompañe cada paso que des hoy, llenándote de paz, fortaleza y bienestar, mi oyente enamorado. Hoy el color verde se va a usted cuando va a orar, cuando va a tener ese momento íntimo con Papá Dios, con Papito Dios. Se va a imaginar una luz verde que está por todo el cuarto donde usted quiera que esté. Una velita, un velón y, por supuesto, la compañía de Bésame más adelante. Y señores, las 6:09 en Colombia. Vienen los terrícolas. Te juro que te amo. Ya en instantes viene la oración, la reflexión, momento semilla. Posteriormente, más adelante, estaremos saludándole a nuestros oyentes enamorados. Te juro que te amo, terrícolas. Besa.

Buenos días, mis oyentes. 6:17 en Colombia. ¿Escuchas? 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
1: Los éxitos siguen en esta hermosa mañana de jueves, pues con los éxitos, porque hoy es jueves de recuerdos. Y oiga, y hablando de recuerdos, la canción se llama Los Recuerdos. Así se llama, Los Recuerdos, de Leonardo Fabio, y suena a través de Bésame, la emisora que te enamora. 6:24, ya en instante nos venimos con la oración, la reflexión, el momento semilla, mis oyentes.

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1: En las primeras horas del día, Bésame en la mañana, mis oyentes. Hoy jueves, ya casi llegando al fin de semana. Se dice que el jueves es un viernes pequeñito. Dice la abuela, el viernes es un... dice la abuela, el jueves es un viernes pequeñito, mi hijo. Fuerte abrazo para nuestros... Oiga, saludos a las abuelas, a las abuelitas que a esta hora nos escuchan. Siempre escuchan Bésame la emisora que te enamora, a las amas de casa, amas de hogar, que siempre están ahí en sus hogares, despachando a sus hijos al trabajo, al estudio, y bueno, haciendo otras actividades, también las que trabajan, se están alistando también para también ir a laborar, sí, señores. O las que, las mamitas, de hecho, que ya están trabajando en sus negocios, mis oyentes, enamorados. A los papitos, porque ya también además se aproxima el Día del Padre. Y eso no va a quedarse desapercibido, porque en Bésame vamos a premiar a todos nuestros oyentes, a nuestros oyentes que siempre estén conectados con nosotros a través de esta frecuencia, la frecuencia del amor. Les digo algo, ayer uno de nuestros oyentes fue ganador de 100 mil pesos. Estuvo muy atento nuestro oyente llamado Hernán Lazo a las indicaciones que entregamos por aquí para poderse ganar los 100 mil pesos y efectivamente... Se los ganó muy bien. Y Diana María Ocampo, ella también ganó 100 mil pesos. En estos días también estaremos entregando más premios para nuestros oyentes. Ojo, porque se vienen grandes cosas. Llega el momento de reflexionar, de orar, de hablar con Él. Y para hoy jueves... Nos vamos a fijar en la primera de Timoteo 1:17. Primera de Timoteo 1:17. Por tanto, al Rey eterno, inmortal, invencible, al único y sabio Dios, sea honor y gloria por los siglos de los siglos. Amén. A veces el mundo va tan rápido que olvidamos detenernos a reconocer quién es Dios. Este vínculo nos recuerda, este versículo nos recuerda que Él sigue siendo eterno, firme y sabio. Aun cuando nosotros sentimos dudas, cansancio o confusión, Dios no cambia, no se equivoca y nunca pierde el control de nuestra vida. Hoy puede ser un buen día para volver a poner nuestra mirada en Él. Si usted se ha desviado, si ha ido por otros caminos, hoy es el momento. Antes de reaccionar con afán, antes de llenarnos de preocupaciones, hagamos una pequeña pausa. Y recordemos que hay un Dios grande guiando nuestros pasos con amor y sabiduría. La invitación es muy sencilla. De hoy, toma unos segundos, respira profundo y agradece a Dios por una cosa buena que tengas en tu vida, que vas a tener muchas, no más con el solo hecho de estar respirando. Hay muchas, así por el estilo, el alimento, muchas más. Imagínate, agradece a Dios por una cosa buena que tengas en tu vida. Ese pequeño momento puede cambiar el rumbo de tu día, así como tú lo escuchas. Ese pequeño acto puede cambiar el rumbo de tu día y muchas veces de tu vida.
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1: Ese momento ha llegado también de orar. No donde quiera que estés, vamos a orar. Vamos a pedirle al Señor que nos guíe nuestro camino. Que nos bendiga cada día a nuestros niños, a nuestros hijos, a nuestras familias, a los enfermos, a los que están en las cárceles, que son inocentes. Incluso hasta por aquellas personas que son malas. Yo siempre le digo en mi oración, antes de llegar a trabajar, Señor, reprende a aquellas personas que son malas. Y a aquellas personas que han sido un poquito crueles también. Y que de esos errores que están pasando el día de hoy, por esos que están pasando, por esos percances que han tenido, de eso ellos aprendan a convivir mejor, a ser mejores personas, a aportar algo positivo a la vida. Estoy hablando de aquellas personas que no han sido tan buenas o no hemos sido tan buenos. Hoy le vamos a decir al Señor, hoy te damos la honra y gloria porque tú eres eterno, bueno y fiel. Gracias porque aún en medio de nuestras luchas, tú permaneces firme, sosteniéndonos con amor. Ayúdanos a vivir este día con tranquilidad, con confianza y con un corazón dispuesto siempre a hacer el bien. Hoy te pedimos, nuestro Señor, danos claridad para tomar muy buenas decisiones. Tener muy buena humildad para reconocer tu presencia en cada momento. Señor, hoy te pedimos que nuestras palabras y acciones reflejen tu amor. Amén.
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3: Oh, man. Redimido. Cristín de Clario.

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0: 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Y las 6:48.
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0: Te acompañamos Bésame en la Mañana en sus diferentes actividades. El día de hoy, jueves, ya llegamos el día número 28, 28 de mayo. Ya, esta semana ya culmina, se nos va este mes número 5. El mes número 5, o sea, mayo. Fuerte abrazo para nuestros oyentes siempre conectados con nosotros, siempre escuchando la mejor, la que te enamora. Nuestra familia Bésame, fuerte abrazo para Orfi Leal, como siempre ella. Hola, muy buenos días. Buenos días para todos, buenos días para ti. El hombre Nicolás también siempre ahí sintonizado. Pero vamos a llamar a lista, pues. Es como si estuviéramos llamando a lista. También fuerte abrazo para María Elena Ortiz, ella está en España. Hola, Elenita, ¿cómo vas? Buenísimos días, Bésame. Que hoy jueves sea derramada sobre todos ustedes las más bonitas oportunidades para vivir llenos de mucha paz y alegría. Gracias, Jotica, por tan buena disposición para con toda la audiencia, con todo el cariño y gusto del mundo. Cuando siento que cuando uno le nace, cuando uno lo hace del corazón, lo hace con cariño, con pasión, todo es más fácil y más placentero. Entonces por eso también me nace hacerlo y suena como si fuera muy de familia, con mucho amor. Bueno, Sandra, que es del barrio San José, muy buenos días, familia Bésame, Jota Paz. Que este sea un grandioso día para todos. Recordando sintonía, Sandra en el barrio San José. Un fuerte abrazo también para ti, Sandrita. Un abrazo de oso cariñoso. También para Francis Castellano en el barrio 19 de enero. Leandro Icapié, Cielo Trujillo. Familia Bésame, muy buenos días. Excelente, maravilloso y bendecido jueves. Totalmente. Bendecido jueves para todos. Cuando uno declara bendiciones, eso es lo que va. Bendiciones. Pero si usted declara que está salado y todo eso, como yo a veces les digo, no declaren cosas negativas. No la declare. Así esté pasando por un momento y que, ay, mire, se me cayó eso, se me rompió, qué tal cosa. Bueno, lo pongo como ejemplo. No declaren esas cosas. Declaren bendiciones. Ay, Dios mío, esto, lo otro. Ni invoquen cosas que no vienen al caso. Fuerte abrazo para María Nieder en la Secreta Baja. Mire, los verdaderos obsequios de la vida no son los momentos que compartimos. Que este nuevo día

0: Hola, Jotica, buenos días, ¿cómo amanecieron?
1: Corazón, muy bien.
0: Para saludarlos y a la familia Bésal y desearles un abrazo fuerte y muchas, muchas bendiciones de Dios, que el Señor los bendiga.
1: Igualmente para ti, mi reina. Gloria Cardona, que está en el centro. Buenos días, Jota Paz. Gracias por la oración. Es con todo el cariño del mundo, justo. No solamente porque tengamos que hacer una sección. Esto ya es una costumbre, ¿no? Una costumbre que tenemos de todos los días. Y no puede faltar la oración. No puede faltar la oración en ningún momento de nuestra vida. Dice Luz Mari, que está en el Caimo. Hola, Luz Mari. Dice, buenos días. Dios me los bendiga. Súper sintonizados, familia Arias Aponte, desde Corregimiento del Caimo. Mi nombre es Luz Mari Aponte y muy bendecido día. Quiero escuchar la canción de Dama de Rojo. Gracias, mi corazón. En la mañana no complacemos oyentes, porque entonces se nos iría como tal la misma en complacerlos. Pero ya la pongo por aquí para que más adelante suene después de las 10 en la mañana, mi reina. Consuelo Rincón Santo, ¿cómo estás? Ramiro en el Parque Residencial San José. Familia, bésame, buenos días. Espero que estés bien. Dios les bendiga y los proteja siempre, igualmente para ti. Bendiciones retornadas, mi oyente. También para nuestro oyente por acá, terminado en 7493. Hola, mi reina. Hola, JP. Dios me lo bendiga. Gracias por tus oraciones diarias. Me llenas de paz y tranquilidad desde la Universal. Aleja, un abrazo. Alejita, ¿cómo estás? Un abrazo también para ti. Un abrazo de oso cariñosos. ¿Qué empezar el día con una oración? Mejor dicho, tiene muchas, pero muchas ventajas. Uriel Marín en Pueblo Tapao, ¿cómo vas?
2: Buenos días, bésame, buenos días, amables oyentes, reportando sintonías de la finca La Esperanza.
1: Muy bien.
2: El sector de La Urania, aquí en Pueblo Tapao, Montenegro, Quindío. Un saludo muy especial a todas las madres, se nos fue ya el mes de las madres,
1: sí,
2: el mes de mayo. Pero no se preocupen, viene el mes del padre, recuerden eso, el mes del padre también se debe celebrar. Dios les bendiga,
1: sí,
2: pasen
1: claro.
2: Buen día.
1: Claro, el mes del padre se debe celebrar, es que hay veces que pasan desapercibidas algunas fechas, pero en Bésame nos acordamos de todas esas fechas, de todas esas festividades, de todos esos momentos especiales con nuestros oyentes. 6:54 minutos, ¿cómo quisiera decirte? Los Ángeles Negros, Bésame, te enamora.
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0: Bésame, bésame, buenos días, mis oyentes. 7:10. Vamos saludando a cada uno de ustedes. Gracias por escucharnos, por preferirnos. Hoy en la mañana nos corresponde la felicidad. Estamos atados a la felicidad. Y si siente que no puede, dame el favor, la cucharadita que de yo sí puedo. Hoy es un día sabroso, mejor dicho, porque hoy es el día de la hamburguesa. Y los que no les gusta la hamburguesa, no, mejor dicho. Pero la hamburguesa es deliciosa. A mí me encanta la hamburguesa. Hay algunos que no, él les encanta la hamburguesa. Pero por ahí alguien está diciendo que, uy, ¿cómo?
1: Si hoy es el día de la hamburguesa, hay que celebrarlo como es. Esta tarde me voy para un lugar especial y ya sé qué voy a pedir.
0: ¡Upa! Bienvenida, Tefi, a esta hermosa mañana de jueves. Ya sabemos cuál será su menú entonces en la tarde. Y el mío también, porque es que hoy se come hamburguesa. Hoy es el Día Internacional de la Hamburguesa. Deliciosos días entonces tengan ustedes, mis oyentes. Les comentamos que hoy es jueves 28 de mayo del 2026. Hoy es el día del año 148. Estamos en la semana número 22. Lo que vamos consumiendo o lo que hemos consumido de este año, 40,5%. Está 40,5%. La luna de hoy es la luna creciente. Y Tefi, bueno, chévere, porque hoy va a ser un día magnífico, espectacular. Lo que usted declara, eso va, eso es lo que es. No inventemos, hoy va a ser un día sensacional.
1: Bueno, así que el saludo muy especial para todos nuestros oyentes de Bésame, la emisora que te enamora, hoy jueves. Así es, 28 de mayo. Uy, un saludo muy especial para todos nuestros oyentes. Gracias por estar aquí, por despertar con nosotros. Que Dios les bendiga en todas sus actividades, quehaceres, sueños, proyectos, objetivos, metas, ilusiones, planes, todo. Que jueves, sea un día maravilloso.
0: Jueves de película. Oiga, podemos estar recomendando unas películas para que ustedes se vean este fin de semana, o si lo quieren ver la otra, podemos recomendar películas que ya hemos visto, de hecho, ¿no?
1: Entonces, sí, hay películas,
0: películas que, mejor dicho, son muy buenas. Claro, y nos, además, sí, también hay unas películas, me encantan las películas que nos dejan enseñanzas.
1: Esas también me gustan mucho.
0: Me gustan mucho, bueno.
1: Me gusta mucho. Y si vamos a recomendar, les tengo muchas, así que
0: pendientes. Sí, ah, bueno, entonces hoy es el día de recomendar películas, y sí, señores, así que atentos, porque aquí nuestra peliculera Tefi.
1: No soy tan cineasta. No,
0: yo tampoco, pero sí de vez en cuando me veo mis películas cuando voy a mi casa un fin de semana a descansar. Trato de ver muchas películas con mi esposa.
1: Qué bonito. Ese es uno de los mejores planes que uno puede disfrutar al lado de esas personas que están ahí con uno y que arrancan ese fin de semana y están ahí siempre súper chévere.
0: A propósito, ya casi llegando al fin de semana, porque hoy es jueves.
1: El preámbulo del viernes.
0: Sí, Tefi, el preámbulo del viernes totalmente, es un viernes pequeñito. Ya tenemos nuestro tema del día. El tema del día también es chévere, vamos a recordar.
1: Uy, y yo sé que este tema les va a encantar porque, de verdad, en este jueves de recuerdos, ¿qué olor les trae el recuerdo más bonito de sus vidas?
0: ¿Olor?
1: ¿Qué olor?
0: Uy, yo le puedo comenzar de una vez, ya se me vino a la mente.
1: ¿Cuál?
0: Usted sabe que mi mente de una vez
1: vuela.
0: Sí, el olor que me trae a mi mente es olor a sudor. Cuando era niño.
1: ¿Cuando era
0: niño? Claro, yo no paraba de jugar, o cuando, sí, claro. Yo no paraba de ahogar todos los días, claro, entonces ese olor a sudor me trae recuerdos, claro, pero sudor del bueno, o sea, de infancia.
1: Sí,
0: ese me trae recuerdos.
1: El mío es una fragancia de pera, un splash que aún venden, no voy a decir el nombre, obviamente porque me lo cobran, pero...
0: Que no van a decir que es pachulí.
1: No es un pachulí, es una cosa...
0: Jabón chiquito.
1: Es indescriptible, o sea, ese sí me recuerda a mi infancia.
0: Yo me recuerdo una fragancia que vendían en la tienda, al pie del colegio donde yo estudiaba, en el Totumo, allá cerca de Carmen de Bulera, por allá en el Tolima, una fragancia que vendían allá. No me acuerdo, que me parece que valía como 500 pesos.
1: Ah, eso sí era pachulí.
0: 1,000 pesos. Sí, claro. Pero me recuerdo de esa. Y no, uno la compraba para uno aplicarse, para estar como todo un galán.
1: Mejor
0: con todas las niñas del colegio. Sí, en serio.
1: A mí sí me gustaba mucho esa fragancia. Es una fragancia de revista, tengo que decirlo. Pero, uy, no es que yo siento el olor.
0: A mí también me recuerda una llamada East Joe.
1: De pera. Ah, ¿la puedo mencionar?
0: No, pila, normal.
1: No, es una, se llama Pera in Love de Saito.
0: Pera in Love, no importa, normal. Igual. Bueno, Entonces, ¿cuál es la pregunta del día para que ustedes de una vez se van colocando ahí animosos a contestarnos a través del 324-281-5545?
1: Uy, sí. La pregunta del día, ¿qué olor les trae a sus vidas ese recuerdo?
0: O sea, que estuvo mal lo que yo contesté, que olor a sudor cuando estaba en mi infancia. No, está bien. No,
1: porque son recuerdos bonitos. Y si tu infancia fue bonita, son bonitos recuerdos.
0: Sí, sí, claro, son bonitos.
1: Claro.
0: Uy. Yo creo
1: como
0: que,
1: la mía. Es que
0: yo
1: esa,
0: creo
1: esa...
0: que yo sí tuve infancia.
1: Yo también. Esa fragancia forma parte de mi infancia, feliz.
0: Ahora los jóvenes casi no tienen infancia por los celulares y muchas cosas.
1: No.
0: Yo sí tuve infancia.
1: Cosas más graves aún.
0: Uy, sí, totalmente. Cosas más graves aún que no queremos nombrar. Bueno, entre cielo y tierra no hay nada oculto, ¿cierto?
1: Eso es cierto.
0: Cierto, pero pues tampoco hay cielo. No hay cielo de Franco De Vita. Pero sí hay un cielo que donde está Dios, obviamente. Solo que el título de la canción se llama No hay cielo.
1: Bueno. Es Franco De Vita en Bésame, te enamora.

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bueno. 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

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Te juro que nunca esperé que eso pasara. Ni que te pusieras así. 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
1: Te acompañamos, bésame en la mañana. ¿Qué tal tu jueves? A las 7:32. No le va a coger tarde para ir a hacer sus diferentes actividades. Siempre vayan con tiempo. Los que van por carretera nacional, por carretera para en la ciudad. Fuerte abrazo para ellos, para nuestros taxistas, para nuestros bésame taxistas. Para los que van recorriendo, por supuesto, las carreteras. Fuerte abrazo para ellos. Que sea un día muy bonito, lleno de muchas oportunidades y que llegan al destino muy bien. En el nombre de Papa Dios, que lleguen muy bien. Bueno, llega el momento de, además, con Tefi, la vitamina B, esa que abriga el alma, esa que arropa el alma.
2: Llega el momento de compartirles esta frase anónima. La filosofía del no puedo ha sido la causa principal de muchas ruinas. La confianza es la llave mágica que abre las puertas del éxito y la felicidad. Efectivamente, cuando nos decías hace un rato de esa vitamina yo sí puedo, sí, de esa pastillita que definitivamente lo cambia todo en un momento para bien, ese es el momento indicado para decir de verdad, o sea, la barrera más grande está en nosotros. El reto más grande es nuestra mente. Ese no puedo. Esa es nuestra competencia. No es contra otros. Es contra nuestra mente. La batalla más grande que tenemos que librar cada día. Por eso es tan importante declarar con esa fuerza, con esa convicción, con esa fe. Yo sí puedo. Yo lo puedo lograr. Yo lo puedo alcanzar. Y proponernos hacerlo. No solamente decirlo. Hay que actuar aquí. Hay que actuar ahora. Porque es que Dios nos dio esa capacidad a todos de hacer las cosas. Dios nos entregó retos porque somos sus mejores luchadores. Y esos retos,
1: mejores guerreros,
2: están ahí para que nosotros nos podamos percatar de qué estamos hechos. Así que hoy los invitamos a que transforme ese día, a que le ponga ese sí puedo, a que le ponga ganas, a que no se deje caer por la adversidad y a que siga adelante, porque para adelante es para donde vamos.

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1: Te acompaña Bésame en la mañana, 7:46 minutos, jueves de TVT, jueves de recuerdos. Y recordamos a Maná, el gran Fer, ¿no?
2: Sí,
1: Oliveira de Maná. Bueno,
2: mexicano.
1: Mexicano, así es. Y bueno, hoy estamos recordando, y sobre todo con este tema. Antes de ir a saludar a nuestros oyentes, recordémosle a nuestros oyentes, a ver, ¿cuál es ese fragancia? ¿O cuál es ese olor o qué?
2: Sí, olor, fragancia, como le quieran decir.
1: No puede ser exactamente un perfume. Por ejemplo, yo dije que...
2: El olor a café, me imagino acá en el Quindío, les recuerda la infancia a todo mundo.
1: La abuelita creo, cuando servía el café, por ejemplo, ese primer café. Y yo dije que el olor a sudor cuando era niño. Bueno, todavía cargo algo de inocencia, ¿sí?
2: No, y aunque el sudor no es tan inocente a ratos.
1: Un sudor de niño.
2: Sudor de niño.
1: Uh-huh. Sí. Bueno, llega el momento de saludar también a nuestros oyentes. Sí, todavía soy niño.
2: Un niño.
1: Saludos para Luz Estela Duque Fuentes, están Guaduales de la isla Caracá. Hola, familia Bésame. Feliz jueves y muy bendecido día desde Guaduales, la isla. En Calarcá, Luz Estela, fiel oyente, siempre en sintonía. Milady Méndez, fuerte abrazo. También para Libardo, dice buenos días, familia Bésame, J. Paz y Tefa. Tefa Cortés, él le dice Tefa. Él lo dice de cariño, sí. Bendecido jueves.
2: Bello.
1: Desde la urbanización.
2: A mí
1: luego
2: dime
1: dice
2: como
1: Tefa.
2: Quieras.
1: Sí.
2: Dime como quieras.
1: ¿De verdad? ¿En serio?
2: Dime como quieras.
1: Ah, bueno. Vea pues, ahí ya les dio la autorización, el ok, el aval. Bueno, Blanca Calarcá, está en Calarcá, dice bendiciones en este hermoso día, familia Bésame, un abrazo de todo corazón. Saludamos, como siempre, el convito que siempre hace ejercicio todos los días y que a esta hora nos envía. Sí, y que a esta hora además nos envía la foto, haciendo ejercicio, qué bonito se ven ahí, hombre. Dios les bendiga, Bésame, excelente día, saludos desde el Mirador del Guayabo, en Obando, Valle del Cauca, Yamilep, Liliana, Chicho, Jorge, Mono Negrín, Manchas, bendiciones.
2: Ay, Mono Negrín Yamil. Y Manchas.
1: Un fuerte abrazo para nuestros oyentes siempre. Bueno, hoy están sobre como una roca, no, eso es más bien una peña, no una roca, sino una peña, y además ya están con su tinto, su caladito, y bueno, siempre escuchando Bésame 90.7, la emisora que te enamora. ¿Quién más vamos a saludar, mi Tefi?
2: Bueno, por acá, Hugo envía un audio.
1: Hugo.
2: Hugo esposo, no sé de quién.
1: Ah, no, pues esa es, creo que
2: Hugo
1: es...
2: Hugo esposo de Anita, Anita. Los Quindos, ¿no?
1: Es que esa es Anita. Por eso, de ahí nos surgió el tema del día de hace como 3 días, creo, que sí, lo de coger el celular.
2: Ah,
1: que
2: sí.
1: Que si estaba
2: sí,
1: bien,
2: sí.
1: O si permitían eso. Sí. De ahí surgió, pero pues... un tema, ¿no? Hola, Anita.
3: Hola, Jotafa.
1: Reina.
3: Muy feliz día. Bésame.
1: Besa.
3: Dios me los guarde, me los bendiga. ¿Cómo están con tu compañera? Dios los guarde y los bendiga.
1: Bien,
3: que estén
1: Reina.
3: Feliz día. Y un saludito para mis amigas del centro, Chilacoa, Arcadia. Dios los guarde y los bendiga. Que pasen un feliz día, que es un día muy bueno. Bésame.
1: Bueno, Mariela en Unión Valle del Cauca también. Buenos días, Tefi y J. Paz. Feliz y bendecido jueves.
2: Marielita.
1: Gracias. Gracias por acompañarnos todos los días. Feliz día. Bueno, de aquí para allá empiezan. Ah, bueno, saludamos a María del Pilar en el edificio Entre Parques. Buenos días, J. Pix y equipo de Bésame, la mejor emisora romántica. Bésame. Y es de Colombia, sí, señores. La mejor emisora de Colombia, la más romántica. 90.7, gracias por su gran compañía. De aquí para allá ya vienen nuestros oyentes, además, que están participando por el tema del día. Les voy a colocar entonces, ¿cuál es el tema del día? Y le vamos a colocar el perfume francés de Chris Manzano, hablando.
2: Bueno, pues súper bien, el tema del día que no lo pueden olvidar para que estén ahí conectados con Bésame. ¿Qué olor les trae ese recuerdo más bonito de sus vidas?
1: Los voy a seguir picando para acá con un oyente y ya lo vamos entonces con la canción.
4: Familia Bésame, buenos días. A mí la fragancia que me lleva a mi niñez, que me encanta, es una planta que llama jazmín de noche, que es un aroma muy bonita, muy buena.

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1: Quédate con nosotros, bésame en la mañana. Ya son, nos llegan las 8 con 11 minutos. Fuerte abrazo para nuestros oyentes a esta hora que están trabajando por sus sueños. Nuestros oyentes que además también están en sus casas, a las amas de casa, amas de hogar. Para los trabajadores que le meten el lomo a todo lo que hacen, le meten el pecho a la brisa, como se dice en el argot popular. Bueno, mis oyentes, les tengo una información muy especial a todos ustedes, y es que información de interés, claro que sí. Pues desde el jueves 28 de mayo, o sea, desde el día de hoy, hasta el domingo 7 de junio, la Cámara de Comercio de Armenia y el Quindío da inicio a la ruta del capuchino. Es una estrategia que promueve el consumo local de cafés especiales y resalta las tiendas de café como epicentros turísticos. Durante 10 días, los ciudadanos podrán disfrutar de una selección de los mejores capuchinos en combo por un valor de 15 mil pesos, está económico. Este año pues participarán 71 tiendas de Armenia, Circasia, Calarcá, Salento, Finlandia, Quimbaya, La Tebaida, Córdoba, Pijao, Génova. Las tiendas participantes, bueno, puedes encontrarlas a través de un enlace. Tómate el quindío.com. Habrá un premio de 1 millón de pesos para el consumidor que más tiendas de café visite, pues incluyendo tiendas de la cordillera. En su misma versión de Ruta Capuchino alcanzó los 5.255 combos vendidos. Y para eso nos va a hablar, por supuesto, Rodrigo Estrada, presidente de la Cámara de Comercio de Armenia.
2: La ruta del capuchino, un capuchino con un producto, una torta o un acompañante como tal, un combo a 15 mil pesos. La verdad, el empresario hizo un buen esfuerzo porque son tortas, productos muy, yo diría, hasta valiosos y además muy agradables. Es un tema que tiene dos objetivos: promocionar las tiendas de café especial y la gente conozca nuevas tiendas, nuevos productos. Estamos en 10 municipios del departamento participando, y además también que el ciudadano pueda ir a degustar un buen café, un capuchino, un producto a un buen precio. Objetivo también: dinamizar las ventas, dinamizar la parte comercial. Insisto, un esfuerzo importante de los empresarios.
3: ¿Cuántos empresarios y de qué fecha a qué fecha va?
2: Nuestra fecha, 28 de mayo al 7 de junio, vamos a hacer casi 10 días, tenemos 71 empresarios participando, como decía, de casi todos los municipios, de 10 municipios, y la verdad que con productos súper interesantes y buenos productos.
3: ¿Va a haber premios tanto para ellos como para los comensales, como siempre pasa?
2: Va a haber premios, va a haber 1 millón de pesos para la persona que más vaya a sitios y luego que antes se tome ahí la fotografía y lo publique en Instagram, y también para la tienda donde más personas opinen positivamente de negocio. 1 millón de pesos para la tienda y 1 millón de pesos para el ciudadano.
1: Pues escuchábamos también, por supuesto, a nuestro periodista Adrián Trejos hablando al respecto, entrevistando además a Rodrigo Estrada, presidente de la Cámara de Comercio de Armenia, hablando porque desde hoy 28 de mayo hasta el domingo 7 de junio, entonces la Cámara de Comercio de Armenia y del Quindío da inicio a la ruta del capuchino. Una muy buena estrategia, pues, que promueve el consumo de local de cafés especiales. Qué bueno, vamos agendando, por supuesto, para este tremendo evento que nos ofrece nuestra tierra de Armenia, nuestra tierra del Quindío. 8 con 14 minutos, escuchas Bésame, la emisora que te enamora.
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1: Quédate con nosotros. Bésame en la mañana. 8 de la misma con 30 minutos. Llega el momento de hablar de las efemérides. ¿Qué pasó en un día como hoy? ¿Qué sucedió en un día como hoy? En una fecha distinta, claro que sí. 8:31 minutos en Colombia. De fin.
2: Bueno, claro que sí, Jota, y es que todos los días tienen algo que contar en la historia. ¿Sí? Y hoy, 28 de mayo, no es la excepción. Por eso vamos a un día como hoy, pero en 1890, en Estados Unidos de América, Elijah Bond patenta la tabla Ouija o Ouija. Terrible esto.
1: Ay, no, y sí fue lo peor que inventaron. Eso fue uno de los peores inventos que han inventado.
2: Total.
1: Inventos que han inventado. Vaya la redundancia, por favor.
2: No, esto es... terrible. En 1937, en Alemania, se funda la empresa de fabricación de automóviles Volkswagen.
1: Uy, eso sí que es bueno.
2: Eso sí es algo muy positivo. También en 1937, en San Francisco, California, se inaugura el tráfico rodado del puente Golden Gate.
1: Golden Gates, ok.
2: Nacimientos. En 1908, Ian Fleming, escritor y actor británico, creador de James Bond.
1: James Bond.
2: Falleció en 1964, pero nacía un día como hoy, en 1908. En 1938, Leonardo Fabio, cantante, compositor, actor y cineasta argentino. Pues. Nacía, pero falleció en 2012.
1: O sea, en un día como hoy nació...
2: nació Leonardo Fabio.
1: Leonardo Fabio. Bueno, vamos a escuchar una canción de él más adelante, sí.
2: Fallecimientos, les tengo en 2010 a Gary Coleman, actor estadounidense, nacido en 1968. Y en 2018, María Dolores Pradera se fue de este mundo dejando un legado musical impresionante, cantante melódica y actriz española.
1: Esa era una de las artistas favoritas de mi abuelita Lilia, que
2: de
1: está en
2: la
1: el cielo.
2: Mía también.
1: ¿También?
2: Sí.
1: Ay, qué bonito. Bueno, María Dolores Pradera, entonces, cantante española, lo dijiste, bueno.
2: Así es. En 1961 se funda Amnesty Internacional.
1: Sí.
2: Y también en 2002 se retira la última viga de acero del sitio original del World Trade Center. Las tareas de limpieza terminan oficialmente con ceremonias de clausura en Ground Zero en Manhattan, ahí en Nueva York. Pues bueno, lo de las Torres Gemelas, que originalmente se conmemora un 11 de septiembre, pero que en esta oportunidad, el 28 de mayo, anuncia la historia que se retira la última viga de acero de este sitio original en Estados Unidos. Mira, también pues. Es el Día Internacional de la Hamburguesa, ya lo habías dicho.
1: ¡Ay, qué delicia! Rico. Sí, no, yo dije que era el Día Internacional de la Hamburguesa, pero...
2: hoy voy para donde generalmente compro pizza. Hoy el menú será hamburguesa.
1: Hoy se come hamburguesa.
2: Sí, señor. Hoy es el Día Internacional del Juego.
1: ¿Del juego de?
2: No, Día Internacional del Juego. Eso es una palabra muy universal de todos los juegos. Que los juegos de azar, los juegos deportivos, los juegos de videojuegos. El juego es el Día Internacional.
1: Bueno, hablemos de los juegos sanos.
2: De los juegos sanos. También es el Día Mundial del Perro Sin Raza. Y este día me encanta. Porque además, como dicen por ahí, son criollitos, pinina. Son únicos, son raza única. A Firulais, a Pinina, a Coquis, a todos. Esos perritos que definitivamente son lo máximo. O sea, no hay una raza que defina tanto amor. Los perritos, con raza o sin raza, lo más importante es el amor que nos brindan y la capacidad del ser humano de corresponder a ese amor con el respeto, con el respeto también a sus derechos, con la tenencia responsable, con el no abandono, con la no explotación animal. muchos de estos. Así que hoy es el Día Mundial del Perro Sin Raza. Adopten uno. Si ustedes ven por ahí un perrito en la calle sin hogar, adóptenlo. No se pongan a mirar razas. Miren el amor de este corazón tan noble y tan puro que definitivamente no se van a arrepentir. También el Santoral Católico nos dice que hoy es el día de San Caraúno. Es el día de Santa Ubaldesca. Día de Beato Herculano. El Beato Herculano y el Beato Ladislao.
1: Y interesante ese nombre para colocarle a nuestros futuros hijos, ¿cómo? ¿Herculano?
2: Herculano y Ladislao.
1: Herculano, se me entra ya. Se me entra ya Herculano. Si no, ya tú sabes.
2: O cara uno.
1: Cara uno.
2: Mejor cara, cara dos, cara tres, cara cuatro.
1: Cara uno Cortés, cara uno Cortés, como mal favor y hace la tarea ya, cara uno Cortés. Bueno, pero vieron cara mío, uno.
2: Nos disculparán si alguno de ustedes se llama así.
1: Nos disculpa, pero...
2: Perdóneme, pero discúlpeme.
1: Sí, sí, sí. Sí, sí, totalmente.
2: Bueno, ahí les tenemos
1: Pero ven, yo creo que se te ha olvidado uno o todavía te falta.
2: No, ya.
1: Porque hoy es el Día Mundial de la Higiene Menstrual.
2: Ah, bueno, no es muy importante.
1: Sí, es muy importante, claro muy que importante sí. Día Mundial de la Higiene Menstrual. Es
2: el tema femenino.
1: Día Mundial del Hambre o el Hambre.
2: No, hambre.
1: Pues con razón, pues la hamburguesa.
2: Por eso la hamburguesa.
1: Ah, es que yo dije que hambre, ay, hágame el favor. Que hambre es más bien. Bueno, hoy también es el día del síndrome de Treacher-Collins. ¿Cómo se pronuncia? Qué mal inglés. ¿Treacher-Collins?
2: Collins.
1: Sí, bueno, estuvo bien, qué buen inglés. Bueno, bien, historia a esta hora que estamos escuchando a través de Bésame.
2: Yo tengo acá que es el Día Mundial también de la Acción para la Salud de las Mujeres, Día del Cáncer de la Sangre también.
1: Hay un compañero de nosotros que...
2: lamentablemente, pues...
1: Está padeciendo esto, pero pues lo declaramos...
2: Esta patología.
1: Lo declaramos libre de esto porque creo que hace una transfusión, ¿qué es lo que hace?
2: Pues es que con
1: es
2: eso
1: muy difícil,
2: creo
1: es.
2: Que el trasplante de médula no sé si aplicaría para esto, porque pues es para lo mismo que a los que les dan, bueno, sí, es el cáncer de la sangre se llama de otra forma.
1: Creo que eso es
2: leucemia.
1: Leucemia. Ese procedimiento ya lo hacen en España. Creo que es donde más practican este procedimiento.
2: Entonces, pero no, por ejemplo, el que se encontraba en la ciudad de Ibagué, donde somos, pues allá hay una clínica especializada en este tema y he visto como, pues conozco el testimonio de una persona que logró superar esta enfermedad, pese a que estaba como en la mitad del camino, ¿sí? O sea, estaba no en la primera etapa, pero estaba en una etapa avanzada, pero no tan avanzada tampoco, y lograron detener la enfermedad, erradicarla, y ya ella es sobreviviente de esta patología.
1: Vea pues, datos y hay que darlos. Ah, y el compañero, es un compañero de Ibagué que Dios permita que se alivie muy pronto de eso, porque es muy complicado.
2: Y sí, ojalá nos esté escuchando. Enviamos un fuerte abrazo.
1: Lo queremos mucho.
2: Un saludo, recuerdos y todo el aprecio del mundo. Porque
1: además,
2: tenemos
1: compañero
2: muchos
1: de universidad
2: recuerdos.
1: También.
2: Sí, es cierto.
1: Bueno, mis oyentes, historia. Como nuestra historia, esa canción de nuestra historia de los Terrícolas, que habla de una relación amorosa que terminó pero dejó recuerdos muy profundos. El protagonista acepta que aunque hubo un amor verdadero, promesas y sufrimiento, ya no puede seguir rogando para que otra persona vuelva. Aquí está en los Terrícolas nuestra historia. 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

0: 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Las 8:45 minutos.
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0: 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Bueno, ya nos venimos con nuestro tema del día, mis oyentes. Y además también, Tefi, con los saluditos que siempre están nuestros oyentes a la sintonía. Siempre están ahí, por supuesto. Bueno, vamos a ver qué nos dicen nuestros oyentes. Por aquí tengo nuestro oyente terminado en 7652. Olga Lucía Aguirre Cruz. Olga, Olga, doña Olga, ¿cómo vas? Participar por el tema del día.
3: Buenos días, Bésame.
0: Hola, buenos días.
3: La fragancia que más me trae recuerdos lindos. ¿Cuál? Es un perfume que usaban los muchachos en la época, pues, en mi adolescencia, cuando uno comenzaba como a tener que el primer noviecito, o sea, todos usaban la misma, Lapidus. Ah. Pero ese era un aroma increíble.
0: Sí, yo me acuerdo de esa. Lapidus que se llama, vea, pues. Bueno, los oyentes, recuerda eso. Bueno, saludos cordiales para Patricia Romero, también para Abraham Fierro, en sintonía Bésame, abrazos. Hoy, mi hermana Miriam Fierro y mi esposa Sagrada. Ya pues, Andrea Loaiza, ellas son un orgullo para los quindianos, por ser auténticas, fundamentales y tienen
4: fundadas
0: mucha ética.
4: En la ética.
0: Fundadas en la isque, sí, como que dije luego.
4: Fundamentadas.
0: Fundamentadas también.
4: Pues ahí la palabra dice fundadas.
0: Sí, fundadas, sí, pero yo la cambié, perfecto. Oscar Ceballos, fuerte abrazo que está en la Unión. Nuestro oyente terminado en 6230. Ah, se llama Ana Lucía. Dice: hola, buenos días. Mi mejor recuerdo es sopa de arracacha deliciosa. Ay, ¿cómo así que eso?
4: Ay, sí. El olor a sopa de arracacha.
0: Ah, bueno.
4: Claro, cuando uno le pone la sopita. Que,
0: si me vas a hablar de fragancias o me vas a hablar de olores. Por ejemplo, yo recuerdo mucho los caldos de mi abuela. Uf, uno estaba.
4: Ese olor a caldo recién
0: eran
4: hecho.
0: 8, 9 de la mañana y ese olor me despertaba.
4: Voy a ir por un caldo. Ay.
0: No, porque hoy vamos a comer hamburguesa.
4: Sí,
0: en el día,
4: pero le puedo comer hamburguesa al atardecer y ahora me puedo ir por un caldo.
0: Ay, uy, si hasta ahora un caldo, espectacular. Fuerte abrazo para Carmela. Carmelita, ¿cómo vas? Ay, por aquí nuestro oyente, ¿esto de cuándo? Félix. ¿Será que fue hoy? Ah, sí, creo que es de hoy. Ah, sí, señora. ¿Qué nos dice? Buenos días. Creo que ya lo puse.
5: Familia, Bésame, buenos días. A mí la fragancia que me lleva a mi niñez, que me encanta,
0: ¿cuál?
5: Es una planta que llama jazmín de noche.
0: Jazmín de
5: es
0: noche.
5: Es un aroma muy bonita, muy buena.
4: El olor a jazmín.
0: Jazmín de noche. ¿Será que hay jazmín de día? No, pero qué chévere, qué chévere. Ernesto Grajales, que está en la Tebaida, fuerte abrazo para don Fernando.
4: Por acá, Andrea,
0: en la recepción.
4: También.
0: Oiga, ya vino por acá a reclamar, venga por acá, yo tengo el dato, vinieron a reclamar el premio de los 100,000 pesos. Ya hemos dado 200,000 pesos. Y todos estos días, ojo, porque hay muchos premios para entregarle a nuestros oyentes. Pero el ganador de ayer, muy atento, se llama Hernán Lazo. Ya por aquí nos enviaron la foto, mire. Nuestro
4: Hernán Lazo.
0: Sí, mire, por aquí. Está disfrutando de su tarjeta de 100,000 pesos. Imagínese 100,000 pesos. Solo por estar pendiente de ver.
4: Ya pues, don Hernán Lazo.
0: De contestar bien las preguntas, mejor dicho. Fuerte abrazo para María, que está. Ah, no, Miriam, que está en el cooperativo.
4: También dice, por acá, Andrea.
0: Pero, espera, dice: siempre en sintonía. Saludo a mi esposo Nelson. Ella y su esposo. El esposo debe ser conductor porque nos envía un carrito. Ah, y bueno. Dice: me encanta escucharlos. Gracias. Nos encanta que te encante.
4: Bueno, así es. Por acá dice Andrea que la fragancia que le hace recordar a su niñez es una fragancia que se llamaba Mujercitas.
0: Mujercitas.
4: Era un splash para niñas, si me acuerdo.
0: Ah, y ese splash, un tiempo que estuvo de moda, aunque no ha pasado de moda claramente, pero hubo un tiempo que lo utilizaban mucho. Bueno, pues esta fragancia, esto es muy económico. Muchas personas asimilan que ese splash es el perfume. Pues no es un simple splash, pero también pues perdura mucho. Bueno, 8:50 minutos. ¿Quién más?
4: Bueno, por acá Gonzalo Marín dice: buen día, Bésame, gracias por complacerme, tú y yo, Dios los bendiga.
0: Igualmente.
4: Julián Narváez también nos envía un audio a las 8:48.
0: ¿Quién? ¿Cómo se llama?
4: Julián Narváez.
0: Julián Narváez, que está en Quimbaya. Buenos días.
6: Muchachos, buenos días. A mí el olor que me trae es un recuerdo tremendo. Sí. Es un desodorante, pero no sabría ni cómo se llama. Solamente que si yo lo siento, sé cuál es.
0: Sé cuál es.
6: Y me devuelve a cuando yo fui novio, era novio de la que después fue mi esposa por 20 años, que tuvimos 3 hijos. Bueno, hoy día ya no estamos juntos, pero estamos hablando de que eso ya hace 30 años. Ese es eso, ella me lo regaló en ese entonces. Ese desodorante lo recuerdo, más no sabría qué desodorante es, pero si siento el olor, sé cuál es.
4: Vea, pues,
0: ¿quién sabe cuál es desodorante, no?
4: ¿Quién sabe?
0: Ah, el olor de desodorante de limón. Cuando muchas veces, para salir de apuros, la gente utiliza limón para desodorante.
4: Y sí, ácido bórico y un montón de cosas.
0: Uy, no, tampoco.
4: Ácido bórico.
0: Pero no es muy fuerte para la... No. ¿No?
4: Es para olores de...
0: Yo que sepa,
4: como
0: es para
4: el bicarbonato,
0: los pies.
4: Sí, sí, también.
0: Sí. Ah, bueno, sí, pero sí es muy bueno. ¿Sí? Bueno, tú vas más allá. Bueno, pero nuestro oyente dice que recuerda el aroma...
4: No, es que tú dijiste que el limón y que no sé qué. Entonces,
0: bueno. Ah, no, es que el limón lo saca uno a apuro en muchas cosas. Solo sí, que claro, se metió eso, que el limón para la...
4: Para el golpe de ala,
0: sí, mejor dicho. Bueno, Gloria Duque dice: hola, ay sí, el jazmín de la noche huele delicioso. Me lleva a mi niñez por el que en el patio de mi casa siempre había.
4: Voy a buscar entonces
0: la sábila, por ejemplo, también.
4: De jazmín de noche.
0: En la casa.
4: No sé cuál es el olor.
0: Sí, búscalo. En la casa, en el patio, me recordaba mucho el olor a sábila. Lo utilizaba mucho mis tías, mis primas, para el cabello, eso me recordaba. Pero bueno, amor de primavera, escuchemos a Gali Galeano.
4: ¡Ay, Gali Galeano!
0: Bueno, vamos a proponer a Gali Galeano a tener una entrevista con él. Vamos a llamar a nuestro amigo Gali Galeano un día de estos.
4: Sí, de pronto lo agarramos de infraganti a ver.
0: Sí, vamos a ver qué hace. 8:52 minutos en Bésame.
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2: Las 9 de la mañana con 2 minutos en Colombia. 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
1: Quédate con nosotros, bésame en la mañana. Pues bueno, en un día como hoy, yo les voy a contar algo a mis oyentes enamorados. Escuchen este artista. Canciones como El Niño y el Canario. Esta que tenemos de fondo, Tefi, muy bonita además. Y nuestros oyentes también solicitan bastante, como esta también. Ni el clavel, ni la rosa de Leonardo Fabio. Pues hoy, 28 de mayo, estaría cumpliendo 88 años Leonardo Fabio, uno de los artistas más importantes y queridos de la historia de Argentina y de Latinoamérica. O de toda América, sí, claro que sí.
2: Qué bien.
1: Este gran artista que nació en 1938, un día como hoy. Su infancia fue muy difícil, creció con muchas carencias, vivió en internados y pasó momentos muy duros que luego inspiraron gran parte de su arte.

0: Tremendo artista, por supuesto. Mire, canciones como esa también. Mi amante niña, mi compañera. Me gusta.
1: Leonardo Fabio tiene canciones muy buenas.
0: Muchas.
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0: No estaría cumpliendo 88 años.
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0: pues, mira. Y ahora esta canción, que también además es muy solicitada.
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2: Uy. ¿Sabes que sí?
0: La foto del carnet.
1: ¿Dónde?
2: En todo momento.
0: Uy, no, es Leonardo Fabio tiene canciones...
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0: Como, ¿cómo se dice? Nos enamoran.
3: Claramente. Bueno, además fue un director de cine muy importante como cantante, porque además de tener éxitos musicales como todos los que estás mencionando,
0: ¿sí?
3: Pues también dirigió películas consideradas joyas del cine latinoamericano, como Crónica de un Niño Solo y Nazareno Cruz y el Lobo.
0: Yeah.
3: Sí, señor.
0: Qué bonito.
3: Fue ganador de muchos premios por esta faceta de la vida como cineasta.
0: No sabía. Esta canción, ¿Cómo me duele la piel? Es muy bonita también. Una de las más favoritas de él, para mí.
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0: Nació en Argentina, no en Mendoza.
3: En Mendoza, Argentina.
0: En Argentina ha tenido muchos, muchos, pero muchos de los artistas, de los más grandes.
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0: ¿Cuál te gusta a ti? A ver.
3: La verdad es que no soy tan amante de la música de Leonardo Fabio, porque no, digamos, no es que no me guste, pero como que no ubico mucho así con nombres de canciones ni tales, pero yo escucho ciertas melodías y digo, esta canción me gusta de Leonardo Fabio. Pero hasta el momento no.
0: Todas son muy buenas, pues.
3: Es que todas son muy buenas.
0: Todas son muy buenas, sí. Ahora esta, mira. La rubia, Tefi, perdón, la rubia del cabaret.
3: Wow. Bueno, además tuvo uno de los regresos más impactantes de la música latina, porque después de varios años que estuvo alejado de los escenarios, volvió en los años 90 y llenó estadios nuevamente, o sea, eso fue multitudinario. Su concierto en el estadio, por ejemplo, el de Luna Park, fue histórico y confirmó que seguía siendo un ídolo de varias generaciones.
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1: En las primeras horas del día, bésame en la mañana. Te acompañamos todos los días, de lunes a viernes, de 6 de la mañana a 10 de la mañana, de lunes a viernes. Bésame en las mañanas para que usted esté bien informado, bien acompañado en sus quehaceres, en sus diferentes actividades. Bueno, hemos decidido dedicarle este tiempo, estos últimos minutos del programa del día de hoy, a nuestros oyentes, participando además por el tema del día. Nuestro oyente por acá, Hernán Lazo. Hola, Hernán.
2: Hola, hola, buen día. Sí, señores, ya reclamé mi tarjeta de 100,000. Muchas gracias de todas maneras.
1: Bueno, espero que lo disfruten.
2: El olor que me lleva a la niñez.
1: ¿Cuál?
2: Es el olor a esos álbumes de figuritas cuando están nuevos.
1: Sí.
2: Yo tenía un álbum de las Tortugas Ninja y no sé, siempre que vuelo alguna cartilla o algo, una revista, que son como esas láminas plastificadas, me lleva a ese álbum de las Tortugas Ninja.
1: Vea pues, oiga, sí, esos álbumes, esos álbumes que uno compraba la otra vez, hoy que es jueves de TVT, ¿se acuerdan esos álbumes que usted llenaba de muñequitos? Pero si usted los llenaba, ¿usted tenía un balón, un premio? No me acuerdo de eso, pues, ¿ustedes acuerdan? Ah, hombre. Claudia en Montenegro, hola, súper buenos días, familia, bésame, habla Claudia. El aroma que me recuerda a mi niñez es un cuñado que se echaba, no, más bien se aplicaba desodorante de spray, que era como el del caballo. ¿Qué? Como el de caballo. Tenía un olor particular. ¿Cómo así que era el del caballo? Un olor particular. Norberto, ¿cuál?
3: Yo creo que es que debe ser como el olor a heno, que es muy característico.
1: Ah, bueno, no sabía.
3: Cuando ellos también, digamos que hacen sus necesidades, tiene un olor muy particular a heno. Entonces todo esto como que ayuda mucho, el olor a caballo es muy característico.
1: Vea pues.
3: Sí.
1: Bueno, está bien. Oiga, ¿sabes qué me recuerda a mí? El olor a leche. O sea, el olor a leche, porque a mí mandaban
3: leche materna.
1: No, de vaca.
3: Leche,
1: o sea,
3: de vaca.
1: Recién ordeñada, deliciosa. Ay, o sea, una espuma exquisita.
3: Sí.
1: Ahí me mandaban una finca con tremenda cantina. Sí, eso se llama cantina, ¿no? Sí, también se llama cantina. Uh-huh. A esa olla. Y yo iba a recoger la leche, y para la casa, para el gasto de la casa.
3: Ahora que mencionas esa parte de la leche en mi infancia, yo estudié en un colegio donde, o sea, alcancé a ser de esas pocas generaciones donde en los colegios le dan a uno una alimentación y había una vaquita y directamente la vaquita ordeñaban y nos daban leche con un pan así súper delicioso.
1: No, todavía es más, ahorita dan más.
3: Los desayunos escolares, pero no así en esa, de esa manera, ¿sí me entiendes? Y que ordeñar la vaca y el huerto. Sí. Y esas cosas ahí, eso ya no se ve. El desayuno escolar obviamente se da, pero tiene otra característica y es otro manejo.
1: Me recuerda mucho también esas coladas que le dan uno en las escuelas.
3: Aquí en el Quindío son fuertes las coladas, déjame decirte. Tú vas a cualquier lugar donde vendan muchas bebidas calientes. Y hace parte de la carta del menú, hace parte la colada tradicional. Es muy tradicional acá en el Quindío.
1: Qué rico. Oiga, la bienestarina.
3: La bienestarina.
1: Muy qué rico, sí. Cuando la saben preparar es muy deliciosa. Fuerte abrazo para Norberto, que está en Calarcá. Diana Patricia Piñeres, que está en el barrio La Clarita. Hola, Diana.
4: Muy buenos días, Juanpa y Tevi. Que Dios los esté bendiciendo por hacernos la
1: J. Paz y Tevi.
4: Más alegre con la programación tan excelente que tienen.
1: Bueno,
4: durante
3: muchas
4: todo
3: gracias,
4: el tiempo.
3: Diana.
4: Felicitaciones.
1: Bueno, reina, que tengas un feliz día. Hola, buenos días, son tan amables. Me saluda a Marina Andrés Correa Sánchez en su cumpleaños. Oiga.
3: Martín Andrés Correa Sánchez.
1: Ya, yo siempre cambiando el nombre.
3: Le cambiaste entonces, por mujer, Marina Andrea. No se parece en nada y es Martín Andrés Correa Sánchez.
1: Dios mío, ¿qué me pasa? Ay.
3: Estoy en su cumpleaños.
1: Necesito gafas.
3: De parte de sus abuelos, tíos, primos.
1: Bendiciones. Martín Andrés Correa Sánchez.
3: Así
1: de parte
3: es.
1: De toda la familia y también de la familia Bésame, la emisora que te enamora. Bueno, Isa. Hola, Isa, ¿cómo vas? Nos envía audio.
5: Muy buenos días, Bésame.
1: Buenos días.
5: Disculpen un poquito,
1: tranquila,
5: mi ronquera.
1: Tranquila.
5: Un olor que a mí me traslada a la niñez,
1: sí,
5: es
1: ¿cuál?
5: El olor a la cera. Ese olor a cera de pino.
3: Limpia,
5: sí. Me encanta porque me hace acordar de mi casa. cuando yo vivía, que era una casa muy humilde, pero éramos muy aseados. Entonces nos gustaba a mi mamá y a mis tías y todo, y a mi abuela, mantener el piso encerado, porque era la casa en madera y las paredes eran en el cajón. Y ese olor se me viene a esa época tan bonita, que muy humildes, sin tantos recursos, pero tenía una niñez tan feliz y tan satisfecha. Gracias por tener una emisora tan bonita y por escucharnos y por ponernos a participar en momentos tan bonitos como sí. Estos, retraernos nuevamente esas etapas tan lindas que vivimos en nuestra vida. Muchas totalmente. Gracias, bésame.
1: Tan bonita, ella está un poquito enfermita, pero...
3: Ojalá te recuperes pronto, Isa.
1: Fuerte abrazo para ella. Isa, recupérate pronto. Bueno, y esa niñez y todo eso, uno no se arrepiente de nada.
3: No, pero es que la inocencia todavía hacía parte de nuestra niñez, de qué arrepentirnos.
1: Qué cosa más hermosa. Lo digo porque no me arrepiento de nada, lo dice Estelita Núñez. Son a través de Bésame.
3: Te enamoras.

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1: Buenos días, familia. Bésame. Me reporto desde Barcelona Alta, en Circasia. El aroma que me transporta mi niñez es el aroma a arepa caliente. Pero arepa, cuando usted hace el proceso completo, usted cocina el maíz, muele y arma las arepas.
2: Delicioso.
1: Eso me transporta a la niñez, arepita con queso, o arepita con carne frita, o arepita con hogao. Y para pedirles una cancioncita, Todo me gusta de ti, de Los Caminantes. Feliz día, bésame, me enamora.
2: No, esta mujer me hizo dar hambre con arepita de, no, de todo. No, qué rico.
3: Venden unas arepas en Salento tan deliciosas. Ay. Oh, Dios mío. Me transportó ella, pero allá a Salento. Y hablando de Salento, dice: buenos días, soy Helenita de Salento. Helenita. El olor que me remonta a mi niñez es el olor a arroz con leche. Mi madre nos decía: llegó la hora del polvo secreto y hacía que les agregaba con los dedos su polvo secreto. Y hoy, hoy sé que era su amor. El olor a canela y a vainilla se regaba por toda la casa. Hermoso recuerdo. Hoy le preparo a mi familia y hago lo mismo que ella, el polvo secreto. Feliz día, la compañía más agradable de mis días. Gracias.
2: Con mucho gusto, dijo un amigo. ¿Sabe qué me recuerda ahora? El olor así a peto. Pero el peto en, o sea, en mi abuelita o mi mamá lo hacían. No, la mazamorra es diferente al peto.
3: No, es diferente, pero.
2: Es que
3: acá le dicen maíz, le dicen mazamorra, le dicen peto.
2: Bueno, porque se hace de distintas formas, ¿cierto? Pero mi abuela lo hacía, era. El peto era de arroz. De arroz. Tengo que aceptarlo que no me gustaba mucho el peto de arroz.
3: Para ustedes peto es otra cosa.
2: Sí, peto de arroz. Es que hay otro peto.
3: Vea pues.
2: Sí, por eso no me gustaba mucho. Bueno, ¿qué hice? Ah, no, bueno, sí. Adel, bésame, buenos días. Aroma que me recuerda a mi infancia es el aroma de que dan los cafetales en la...
3: Floración.
2: Floración. Sí, una floración. Miriam, hola Miriam, dice que tan bellos. Gracias, mi amor. Tú también eres muy bella. Marta Lucía Ríos, que está en Colinas. Alicia Rivera, hola Alicia, ¿cómo vas?
4: Familia Bésame, buenos días, un abrazo, bendiciones. Qué gusto escucharlo.
2: Igual
4: hoy
2: para
4: de
2: ti,
4: nuevo.
2: Reina.
4: Les quiero contar un datico de se acerca a ese gran cantante, tremendo cantante, Leonardo Fabio. Vivió acá en Colombia años en Pereira. Hay una casa hermosa, el museo. Él vivió casi 12 años acá en Pereira.
2: Vea pues.
4: Mejor dicho, inolvidable ese señor, gran, gran, gran cantante, por siempre en nuestros corazones, uno grande, grande de la balada.
2: Totalmente, gracias Alicia Rivera, allá en Pereira entonces. Julián Narváez también además nos tiene unos buenos datos.
5: Muchachos, el jazmín de noche es un arbusto, no crece tantísimo, verdecito, y es una florecita blanquita, entre blanquita y amarillita.
2: Ay, a mí
5: también. Y despierta el aroma en las noches, por eso se llama jazmín de noche.
2: Ay, como que sí.
5: 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Viste mi hombre verano.
2: Bueno, ahí está hablando sobre
3: Leonardo Fabio.
2: Y nuestro oyente dice que vivió entonces en Pereira. Ligia en Calarcá. Hola, buenos días, bésame, muy buena sintonía. Me encanta escucharlos, fiel oyente. Ligia en Calarcá, para la canción Cuando Quieras, Donde Quieras de Diango. Listo, mi amor, déjame por aquí. Lo dejo para que más adelante suene tu canción. Nuestro oyente terminado en 2586. Buen día para ti.
6: Buenos días, sí, bésame.
2: Hola, buenos días.
6: Yo tengo recuerdo de mi niñez, que cuando yo estudiaba en el colegio, a la hora del descanso nos daban leche clean, la hervían con hierbabuena. Y era como caliente, nos la daban y espumosa. Y con unas hojaldres de harina. Ay, era algo delicioso. Para mí era algo maravilloso todos los días esperar ese refrigerio tan delicioso. Es un recuerdo de mi niñez. Sí, buenos días, que tengan un feliz y bendecido día. Gracias, bésame.
2: Vea pues, hablando de esa leche, el que ahorita tome esa leche es porque tiene mucha plata. Porque, esa leche está muy costosa. La que habló, o sea, la señora ahí, no le vamos a hacer la publicidad tampoco.
3: Oigan, también por acá dice Luisa desde Bogotá, hola, buenos días, a mí me encanta el olor a molienda.
2: Buenos días.
3: Donde hacen panela, me encanta, yo vivía en Fresno. fresno. Ay, y de vez en cuando iba a la finca de mi tío. Nunca olvido ese aroma.
2: ¿Fresno? Eso,
3: ¿en
2: eso
3: el es Tolima?
2: En el Tolima, sí. Fresno. Oiga, sí, la de panela, yo también me acuerdo. Iba a los rico. Trapiches. Fernando Reyes, buenos días, ¿cómo vas?
7: Hola, Jotapaz. Hola, Tefi.
8: Hola.
7: Un saludo a Fernando Reyes. Hola. En estos momentos estoy en Coca-Cola. Gracias por las melodías que nos envían esta mañana de hoy. Te voy a acompañar hasta las 5 de la tarde en esta prestigiosa emisora para mí, la que tiene la voz, la que me hace erizar.
2: Ay, mejor dicho.
7: Capaz, porfa, y Tefi.
2: Señor.
7: Una canción que quiero que escucharla de
2: ¿cómo
7: Enrique
2: se llama?
7: Guzmán.
2: ¿Cómo?
7: Cualquier tema de este mexicano.
2: ¿Cómo se llama?
7: En la amistad que me enamora, a ver, sana.
3: Enrique Guzmán. Gracias.

0: La fragancia que me pudo fascinar desde muy pequeñito.
1: ¿Cuál?
0: Fue esa loción Yardley que se usaba mucho pues en los hombres.
2: Sí, sí, sí.
0: Claro que yo también tuve de esa misma Yardley.
1: Bello.
0: Olía tan bueno por esa razón fue que me atrajo esa fragancia desde muy niño.
1: Uy, qué rico.
0: Bueno, muchas gracias.
1: Bueno, bésame. Con mucho gusto. Bésame. Fuerte abrazo para Esneda en el barrio Santander. Hola, Esneda. Buenos días. Yo recuerdo mucho la niñez. Era ese arroz que le llamaban arrocillo. Era café y muy delicioso. Lo viví. ¿Ok? Lo volví a comer y que le encantaba esa comida. Bueno, Diana en el cooperativo, hola, buenos días, mi infancia, vivíamos en la hacienda ganadera, me gustaban todos esos olores a pasto, bueno, cuando jugaban, ¿cierto? Me imagino. Fuerte abrazo para Carlos Arroyave, también para Joana, Enrique Guzmán, dice por aquí, Arley León, no alcanzamos a todos, la verdad, difícil, muchos oyentes, nos tenemos que ir. Ojo, mis oyentes, fuerte abrazo. Yo llego después de las 2 en la tarde, 2, 3 de la tarde, con
2: ya
1: muchos
2: no
1: éxitos.
2: Ya había visto la hora, 9:55.
1: Chao, Tefi. Gracias por acompañarnos.
2: Chao, gracias también a todos nuestros oyentes. ¡Mua! Bendiciones, feliz mañana en Bésame.
1: Fuerte abrazo para todos. Aquí está la canción de Vito, Fresa Salvaje.

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0: Lo que más quiero con Florentina y Joan Sebastián en Bésame 90.7. Y bueno, lo que más quiero es que estén conectados este día con nuestra programación romántica, como siempre, día tras día, a través de Bésame 90.7. Soy Fercho Castañeda, ¿cómo están? Un abrazo para todos. Aquí estamos con la música romántica en Bésame. Bésame te enamora. Y a esta hora de la mañana, saludamos también a nuestro DJ Vito de Caracol Radio, que nos trae información muy importante desde las calles, Vito.
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2: Bienvenido a Bésame te enamora. Sí, señor, estamos en las calles y me encantan esas invitaciones. Siempre que venimos aquí a la EAM, suenan muy contentos porque no solamente hablamos de cómo educarse, de cómo ser mejores seres humanos, sino que sabemos y nos enteramos de cómo acceder a la educación y cómo ser de verdad mejores personas. Y soy con Bernardo Buitrago, que es el que más sabe de la EAM y que siempre que nos invita nos tiene noticias chéveres. Bernardo, bienvenido a Bésame, qué bacano. ¿Y cómo va este inicio de semestre?
3: Va muy bien, Vito. Buenos días, ¿cómo estás? Para ti también y todos los oyentes. Va excelente. En estos momentos acabamos de salir de una Expo U, atendimos yo creo que por ahí más de 3.000 estudiantes y muy contento porque primero está haciendo calorcito y segundo tenemos muchas sorpresas para todos los estudiantes.
2: La EAM siempre tiene algo importante para contarle a la gente de Bésame y empecemos por ahí. ¿Qué tenemos en este momento para que la gente se entere?
3: Bueno, en estos momentos invitarlos a todos porque ya estamos en inscripciones para que puedan arrancar su carrera en este segundo semestre del año. Todos estos muchachos o trabajadores o personas que estuvieron por ahí indecisas y no alcanzaron a entrar ahorita en febrero a estudiar, pues ahorita los vamos a invitar nuevamente porque en la EAM, ya sabe, siempre sorpresas. Para todos los que nos acompañen y quieran ingresar a estudiar, les vamos a dar el primer incentivo y es el pin de inscripción. Ese pin de inscripción que nos separa un cupo en una sillita en el salón, totalmente gratuito para nuestros oyentes.
2: Regalo de la EAM aquí en Armenia, ya lo saben, pin gratuito, por Dios, aprovechemos. Quien quiera saber más, Bernardo, ¿qué debe hacer? Vienen, llaman, redes sociales, ¿cómo nos enteramos?
3: Bueno, a través de WhatsApp, de nuestra página de internet, de nuestro Instagram, decirles a todos que no se preocupen porque no les vamos a pedir puntaje en las pruebas Saber 11, que acá somos una universidad privada y tenemos todas las facilidades para que puedan ingresar. ¿Y cómo se pueden enterar? Pues a través de nuestro WhatsApp, el 318-851-6428, ahí nos pueden escribir, venga Bernardo, yo lo escuché a usted en Bésame y quiero inscribirme en la carrera de Administración de Empresas, ¿qué hago? Nos manda toda la documentación por ahí, lo invitamos a la universidad que se haga un recorrido, le damos ese pin de inscripción gratis y ya, ese es el primer paso.
2: Facilito. Repítame el teléfono, Bernardo, por favor, redes sociales y enamórense de la EAM aquí en Armenia porque sí se puede ser mejor persona a través de la educación.
3: 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Ahí pueden tener toda la información.
2: Bernardo, gracias. Ya venimos con más. Las marcas que te enamoran en Bésame, hoy desde la EAM en Armenia.
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1: Seguimos en las calles con Bésame que te enamora 90.7 FM en Armenia. Y estamos en la EAM aquí en Armenia. Bernardo nos sigue acompañando. Y la gente que no sabe dónde es la EAM, contémosle, Bernardo, dónde estamos ubicados, aunque esto no tiene pierde. Pero contémosle a la gente.
2: Bueno, yo siempre que le digo a los estudiantes, ¿usted sabe dónde queda la EAM? Ellos me dicen no. Yo les digo, ¿conocen Unicentro? Ahí sí todo el mundo dice que sí. Entonces nosotros en dirección estamos ubicados en la avenida Bolívar, número 3, norte 00. Y frente al centro comercial Bolívar, como estamos nosotros acá, les digo, el puente que comunica Unicentro con el Parque Fundadores, usted voltea a mirar, allá hay un gimnasio, ahí queda la AM. O sea que no tiene pierde, como usted dice. Aquí llevamos, este año cumplimos 55 años de estar acá.
1: Oído, historia que además está respaldada por profesionales para todo Colombia y para el mundo. Es decir, la EAM sí o sí, en estos años de estar trabajando, lo que ha hecho es afianzar una imagen de institución universitaria muy fuerte y con una calidad absoluta.
2: Claro que sí, ya nosotros tenemos graduados de nuestra universidad que son referente a nivel internacional, a nivel latinoamericano y a nivel regional, que nos dejan muy orgullosos del trabajo que hacemos diariamente, y ya son 55 años puliéndonos, mejorando y sacando al territorio adelante.
1: Eso me gusta, además es una insignia del Quindío, de Armenia, la EAM. Bueno, Bernardo, pero la EAM sigue con sorpresas y con más cositas especiales para la gente de Bésame. Contémosles de una para que se enamoren más.
2: Listo, facilito. La idea es que todos se motiven ahorita a entrar a estudiar en estas matrículas en las que estamos. Entonces, por eso nosotros les vamos a dar a todos nuestros oyentes becas de hasta el 45% de descuento en su matrícula para que se motiven, se acerquen, y ya no solamente es el fin de inscripción, sino que van a tener una bequita para poder ayudar a alivianar el bolsillo, ¿cierto? Una bequita no, una señora beca.
1: Una beca, oído, en la EAM. Rápidamente, Bernardo, yo sé que la gente se va a poner como loca. Escribir a dónde, venir, qué hacer para averiguar por esas becas un poco más.
2: Claro que sí, mira, nuestro WhatsApp, estamos en una era digital, entonces ahí nos pueden escribir y les damos toda la información al 318-851-6428, en nuestra página de internet eam.edu.co, y también por nuestro Instagram si quieren, @EAM del Quindío. 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Pero bueno, también las personas que quieren mejorar su perfil laboral, que ya son especialistas, que ya son graduados de pregrado, ya son profesionales, tenemos también una beca del 20% para iniciar su especialización, para que arranquen ya motivados y con una ayuda económica de parte de la universidad.
1: Por Dios, y en la EAM, ya saben, comuníquense ya. Bésame te enamora, las marcas se te enamoran, la EAM esta mañana.
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1: Bésame te enamora en las calles. Estamos en la EAM, en Armenia, en un sitio bacanísimo. Hoy cambiamos el sitio de transmisión. Estamos aquí en la cafetería, cerca al gimnasio. Y yo siempre le pregunto a Bernardo, y me parece de lo más chévere de la EAM, Bernardo, y es que pues todo el mundo tiene salones, todo el mundo tiene computadores, pero la diferencia real la hace es el ambiente para el estudiante. Más allá de, claro, tener un estándar de educación muy alto, pero donde uno pasa rico, es que la mitad de la vida se la pasa uno estudiando. Y en la EAM sí que ustedes se preocupan porque los estudiantes sean felices. ¿Son felices en la EAM?
2: Demasiado felices, tanto así que hay estudiantes que no salen de acá, se la pasan todo el día acá metidos, y precisamente por lo que usted dice, porque tenemos espacios como en el que estamos nosotros, donde ellos pueden estar todo el día en su cafetería jugando ping pong, jugando bolirrana, jugando sapo, tienen el gimnasio, tienen las canchas. Aparte de eso, muchos de nuestros estudiantes viven acá en el sector de la universidad, porque como puedes ver hay casas donde son hogares de estudiantes y ellos se vienen acá, entonces se la pasan acá y viven felices. No solamente en este bloque donde estamos, sino en el bloque B, también tenemos zonas de descanso donde ellos están en puff, donde están en sofás, y todo el tiempo nos están pidiendo eso. Ambiente para poder estar en la universidad tranquilos haciendo sus trabajos. Y no solamente es el ambiente, también es el acompañamiento. Nosotros aquí tenemos, por ejemplo, la zona de la enfermería, la psicología, donde les prestan las raquetas, los pimpones, todo, y se viven gozándose la universidad.
1: Es que finalmente son seres humanos, y entre más especial sea el ser humano y mejor lo traten, mejor va a ser cuando salga de la universidad, y la EAM piensa muchísimo en eso. Bernardo, me llama mucho la atención, veo un parqueadero allí como diseñado para los que andan en tema movilidad eléctrica.
2: Claro, ahorita que está de moda la patinetica eléctrica para todos los que andan en patineta, en la EAM nosotros tenemos un parqueadero eléctrico donde los estudiantes llegan con su candadito, ponen su patineta, la conectan, la dejan cargando, y esa es la movilidad actual. Hoy vemos que gracias a que tenemos varias ciclovías en la carretera, los estudiantes se mueven mucho en vehículos eléctricos, y nosotros tenemos que pensar en cómo podemos ayudarles a ellos. Entonces es importante que ellos tengan donde poder dejar su vehículo, donde lo puedan parquear, y acá en la EAM lo van a poder hacer.
1: Escuchen, oyentes, la EAM, claro, profesionales de las más altas calidades, pero sobre todo seres humanos, Bernardo, que vienen aquí, que desarrollan su vida y que son felices. Bernardo, ya para despedirnos de Bésame, teléfono de nuevo, redes sociales, y que la gente pues consulte mucho la EAM.
2: Claro que sí. 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Ahí nos van a poder escribir al WhatsApp, les vamos a resolver cualquier duda, nos pueden enviar los documentos, no tienen que venir hasta acá. Hoy en día todo lo manejamos virtual, pero no quiere decir que no los podamos atender acá. En la universidad vamos a tener una oficina con asesores especializados donde los van a atender de forma personalizada, donde van a poder conocer el campus, y adicionalmente pueden conocer más a profundidad los pensum, los detalles de la carrera, en la página de internet www.eam.edu.co. Ahí van a ver todo lo que es la universidad, y en nuestro Instagram, @EAMdelQuindío.
1: Bernardo, muchas gracias. Bésame te enamora desde la EAM en Armenia. Las marcas que te enamoran están con Bésame.

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0: Música de Enrique Guzmán para iniciar esta hora de éxitos en Bésame 90.7. Bésame te enamora en la ciudad de Armenia con todos ustedes, nuestros oyentes apasionados que siempre están ahí disfrutando de nuestra programación. Saludo especial para todos. Continuamos en esta mañana espectacular de jueves. Y bueno, les tengo por aquí mensaje de reflexión a esta hora de la mañana. Siembra bondad y cosecharás aceptación. La bondad de tu corazón te abre muchas puertas. Si eres ecuánime en tus juicios, evitarás desorientarte por prejuicios y te librarás de ser injusto en tus apreciaciones sobre los otros y en relación a sus actos. Si te niegas a descalificar a los demás, te harás aceptable a ellos. Si no insultas ni maldices a nadie, sino más bien bendices a todos, lloverán bendiciones sobre ti. Si te deshaces de resentimientos, actuarás con firme y segura esperanza y tu corazón pacífico será un delicado artesano de la armonía comunitaria. Bendecir, desear el bien, no criticar, hacen parte de una sana convivencia en comunidad. Mensajes inspiradores y por supuesto buena música como siempre a través de Bésame 90.7. 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

0: En mi computador personal tengo una carpeta con las 100 baladas más importantes para mí. Mis 100 baladas favoritas. Y bueno, entre esas 100 aparece esta canción que acabamos de escuchar. Cuando hablo de ti, de Pedro Lobato. ¿A quién de ustedes les gusta también? ¿A quién de ustedes les encanta esta canción? ¿Quién considera que esta es una de sus canciones favoritas? Nuestros oyentes apasionados, bésame. Saludo para la gente de La Tebaida. Por allí está Ernesto Grajales, que nos reporta sintonía y nos compartió unas oraciones y unos mensajes muy bonitos a esta hora a nuestro WhatsApp. Bésame. Calicheri en sintonía, Carlos Arroyave, Mariela desde el municipio de La Unión, en el norte del Valle del Cauca. Saludos a toda la gente del norte del Valle, a la gente de La Unión, a la gente de Toro, a la gente de Cartago, a la gente de Zarzal, de Roldanillo, de Ulloa, de Obando, El Cairo, Argelia, El Águila, Versalles, El Dobio, en fin, todas esas poblaciones maravillosas del norte del Valle. En muchos lugares también nos sintonizan. Gracias por estar en sintonía con Bésame 90.7. Tengo por aquí una notica de voz. Hola.
1: Reportando sintonía del barrio La Clarita. Muy buenos días, Fernando. Está de mal, me complací con la canción Mi querido, mi viejo, mi amigo, de Roberto Carlos. Gracias, que Dios los siga bendiciendo.
0: Amén, mujer. Mi querido, mi viejo, mi amigo, Roberto Carlos. En la programación de Bésame hoy jueves.

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2: Avanzamos en esta mañana de jueves 28 de mayo del año 2026, preparándonos para lo que será la jornada electoral el próximo domingo. Invitación para que salgan a votar. Voten por el que ustedes consideren, pero salgan a votar. Sean partícipes de la elección del mandatario para nuestro país. 11:36 minutos, oyentes en nuestro WhatsApp. Bésame por aquí dice: hola, bésame, soy Samuel. Les escribo desde El Cedro, en Toro Valle, para saludar a mi mamá María Elena, a mi papá Henry, a mi tía Fanny y a don Javier. Que tengan un excelente día. Y además nos comparten ahí fotografía del sector. Un abrazo para ustedes. Gracias por la sintonía. Y bueno, un saludito muy especial para Samuel en El Cedro, en Toro Valle. Luz Elena Cardona por aquí nos comparte mensaje de voz. Hola, Luz. Hola, hola.
3: Sí, Luz. A mí me encantaría escuchar la canción mañana del dúo Pimpinela. Y yo escucho Bésame.
2: Listo, mujer, claro que sí, la vamos a tener por ahí presente en programación. Saludo para la gente del barrio El Limonar, saludo para la gente de Calarcá, de La Tebaida, de las diferentes poblaciones a esta hora en sintonía, reportando sintonía, mil bendiciones. Marta Cano, precisamente en El Limonar. Un saludo muy especial también para la gente que a esta hora nos escucha en los diferentes barrios de La Tebaida, aquí muy cerca a nuestra ciudad. Bien, más oyentes, mensajito de voz aquí, rapidito, que dicen: hola.
4: Bésame, me podría poner la canción Tú me has hecho sentir, de Vicky Leandros. Gracias.
2: Tú me has hecho sentir, de Vicky Leandros. Ok, mujer. Vamos a escuchar a Vicky Leandros con este clásico a esta hora de la mañana. 11:37, escuchas Bésame 90.7.

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0: Iniciamos esta hora de música con Leonardo Fabio, que hoy estuviese de cumpleaños, 88 años de edad, estuviese cumpliendo el gran baladista argentino, que nos dejó un legado maravilloso de canciones. Ella ya me olvidó, La Cita, La Rubia del Cabaret, El Niño y el Canario, Las Cosas y Vos, Din Don, Las Cosas del Amor, La Foto del Carnet, en fin, son un montón de éxitos espectaculares con Leonardo Fabio, a quien escuchamos precisamente a esta hora de el día, saludando esta tarde que apenas inicia, 12:04 minutos. Soy Fercho Castañeda, continúo con ustedes en Bésame 90.7, Bésame te enamora. Saludito para Alba Suazo por aquí en Calarcá, que nos comparte por aquí. Alba, mensaje de voz, hola.
1: Familia Bésame, buen día. Hoy es un día perfecto para agradecer, confiar y sonreír. Feliz jueves para todos, espero todos estén muy bien. Gracias a la emisora Bésame por esa magnífica y maravillosa programación. Para pedir por favor la balada Todo por Nada de Camilo Sesto. Los escucho de la vereda Bohemia. Bésame, te enamora. Bésame.
0: Un abrazo, mujer, gracias por el mensaje. Vereda Bohemia. Todo por Nada, Camilo Sesto.
2: Buenos días, Bésame Armenia.
0: ¿Cómo estás?
2: Hablas con Carlos Alberto Cardona de la Tebaida Quindiva. A ver si me hacían el grande favor y me ponen un desquito. Sí, testigo, de Luciano Pereira. Muchas gracias, Bésame. Que tenga buen día.
0: Carlos Alberto, un abrazo en la Tebaida Quindío. Rubén Darío Mejía reportando sintonía. Por favor, un disco de ABBA o el disco de Juan Gabriel, que dice que es pobre. O sea, que no tiene dinero. Listo, mi hermano, de una, y por aquí.
3: Familia Bésame, buenos días.
0: ¿Cómo estás?
3: Espero que estén excelentemente bien. Por aquí en Sevilla está brisando lo más de sabroso. Ay, serían tan amables de colocarme la canción Te Necesito Tanto Amor, Te Necesito, de Elio Roca. Muchas gracias.
0: Listo, mujer, un abrazo, saludos para ti en Sevilla. ¿Está brisando? Ah, qué rico, como es de rico escuchar musiquita romántica cuando está brisando, cuando está lloviendo. Y también cuando está haciendo sol, a toda hora, la música romántica es tremenda compañía. Continuamos en Bésame 90.7. 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

0: bien, ahí están las canciones que ustedes solicitan, que nos ayudan a programar. Luciano Pereira, Sin Testigos. Amor a Mar, de Camilo VI, o Todo por Nada, mejor. Todo por Nada, de Camilo VI. También escuchamos por ahí No Tengo Dinero, de Juan Gabriel. Y Te Necesito Tanto Amor, de Elio Roca. Las canciones. 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Y continúa a esta hora del día complaciendo más oyentes en nuestro WhatsApp. Bésame, el 324-281-5545. Saludo para Jason Hernández en Altagracia. Saludo para Libardo Rivera en Calarcá. Los Sonidos del Silencio, con mucho gusto, mi hermano. Saludo también para la gente del Valle del Cabo, que hablando del Valle, por aquí nos comparten un mensaje de voz. Hola.
1: Buen día, querido equipo de Bésame Armenia. Muchas bendiciones, que Dios los siga guiando hoy y siempre. Les habla Amparo desde Fenicia Valle. Por favor, una cancioncita que canten los niños, de José Luis Perales. Feliz día.
0: Un abrazo para ti, Fenicia, me dice ella, que es en el municipio de Río Frío, en el centro del Valle del Cauca. Ahí están entonces nuestros oyentes y, por supuesto, seguimos con más canciones. En este día maravilloso, 12:24, escuchas Bésame 90.7.

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0: voz de David Summers, vocalista de Los Hombres G. Esto llamado El Beso y el Perfume. 12:42 en este jueves con Bésame 90.7.
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0: 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Continuamos con más música, aquí está el uruguayo Sergio Facchelli. 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

0: 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FENAVI FONAVI informa la hora en Bésame, 12:49 minutos.
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0: Son los Blue Caps. Esto se llama Lágrimas de una Madre. Para recordar a esta hora en Bésame. 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
0: 1:05 avanza este día con toda la música maravillosa de Bésame 90.7.

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0: Arena blanca, mar azul. Ay, qué delicia estar en la playa. En esas playas así de arena blanca y en esos mares que son todos limpísimos, espectaculares, hermosísimos. Arena blanca, mar azul con Albano y Romina. Romina Power. Hermosísima Romina Power, entre otras cosas, en su época de juventud. Bien, más oyentes a esta hora. Estamos en Bésame 90.7, 324-281-5545. Saludo para todos ustedes que están conectados y que hacen parte de la gran familia Bésame. Voy con oyentes, mensaje de voz. Hola. Hola.
1: Buenas tardes, Bésame. Buenas tardes.
0: Buenas tardes.
1: Me hacen el favor, le habla la Yoli de Calarcá. Me hace el favor y me coloca la canción Destino de Ana Gabriel. Bueno, muchas gracias. Bésame, te enamora. Muchas gracias.
0: Con mucho gusto, Yoli. Saludos, un abrazo especial a toda la gente de Calarcá. Por aquí, oyentes, hola, hola.
2: Buenas tardes, amigos de Bésame. Muchas gracias por las complacencias y por tan linda música. Les agradecería mucho si me colocaran una canción de Django que se llama Amén. Les agradezco mucho, hasta luego. Buen día.
0: Un abrazo, mi hermano, gracias por estar en sintonía. A la gente de Sevilla Valle, por aquí, hola, una canción, por favor, cuando quieras, donde quieras. Bésame, te enamora, espero se encuentren muy bien. Saludos a la gente de La Tebaida y a todos los que están conectados con Bésame 90.7. Continuamos con más música en esta tarde espectacular, 1:18. Vamos a escuchar esto de Pepe Aguilar, llamado Directo al Corazón. Algunos lo llaman Por unas monedas. Y suena en Bésame 90.7, Bésame te enamora.

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0: Brindaremos por él, dice Maciel. 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
1: El amor de mamá nunca pasa de moda. Vive en cada abrazo, en cada consejo y en cada instante donde más necesitamos sentirnos acompañados. Hoy, celébrala con todo el corazón.
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1: Música maravillosa que hace parte de Bésame 90.7. Se llama La Barca, con Luis Miguel. Un bolerazo espectacular para disfrutar a esta hora de la tarde, 1:42.

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9: El amor es maravilloso, pero el amor acaba. Es lo que nos canta José José a esta hora, iniciando las 2 de la tarde en punto. Esta hora de 2 a 3 la disfrutamos con Bésame 90.7.

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0: Bueno, es una de las voces más reconocidas de la música romántica, el español Julio Iglesias. Y esta canción es llamada Momentos. 2:14 minutos. Avanza esta tarde cargada de éxitos, de buena música. Como siempre con Bésame 90.7, Radio Apasionada, Bésame te enamora en la ciudad de Armenia, todos los rinconcitos, todos los sectores de la ciudad, en las diferentes poblaciones del departamento, la gente que nos escucha en el departamento de Caldas, en Risaralda, en el norte del Valle, en el Tolima, en otros departamentos vecinos, nos encanta que estén en sintonía de Bésame 90.7. Recuerden que en las mañanas se conectan desde muy temprano, desde las 6 de la mañana con J. Paz y con Tefi, en Bésame en las Mañanas, el tema del día, noticas de farándula, tips interesantes para el hogar, para las mujeres, en fin, un montón de información y por supuesto de música que compartimos con ustedes todas las mañanas, mis compañeros Steffi y J. Paz, desde las 6 de la mañana y hasta las 10 de la mañana para que estén muy conectados de lunes a viernes. Invitación también para que nos sigan en redes sociales, recuerden arroba Bésame Armenia en Instagram y Bésame.Armenia en TikTok. Y también pueden visitar nuestra página www.besame.fm. Continuamos con más música, son las 2 de la tarde, 15 minutos en Bésame.
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0: Aquí está la voz de Enrique Iglesias, Alguien soy yo. 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
0: Mamá es quien ilumina la vida con detalles sencillos y amor verdadero. Su presencia hace más cálidos los días y más fuertes los corazones. Feliz mes de las madres para todas esas mujeres maravillosas.
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0: 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Me despido, ya viene J Paz para seguir acompañándoles en esta tarde de jueves. Soy Fercho Castañeda y en un ratito nos escuchamos también desde las calles con la información importantísima para compartir con ustedes, nuestros oyentes. Bésame. Feliz tarde, que la acaben de pasar muy bien. Y los dejo con esta canción maravillosa de Shakira llamada Antología. Suena en Bésame 90.7. Bendiciones, chao.
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0: 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FENAV y FONAV informa la hora, 2:51 minutos.
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0: Ahí está Tiziano Ferro y la canción llamada Tardes Negras. Solo otra vez de Bésame la emisora que te enamora. Una tarde sensacional. Tarde increíble con Bésame 90.7. La emisora que te enamora. Es todo un gusto, es todo un placer presentármeles hoy jueves 28 de marzo.
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0: Y qué dicha, qué placer poderme presentar nuevamente con ustedes, nuestros oyentes enamorados. Una tarde como hoy, una tarde más que nos entrega el Creador, nuestro Señor Jesucristo, por esta nueva oportunidad. Es una bendición de Él que nos entrega. Y por supuesto, saludando a nuestros y cada uno de nuestros oyentes a esta hora de la tarde. Hoy jueves, ya es un viernes pequeñito. Ya vamos a cumplir con nuestra meta, que es llegar al fin de semana, por supuesto, para tener muchos reencuentros, para conectar con la naturaleza, para tener paseos y mucho más. Y sobre todo, siempre tener a la mano un radio. Radio Transistor, una cabina, Alexa, donde usted quieran escucharnos, a través de la frecuencia del amor o a través de la aplicación Bésame Radio. Bueno, mis oyentes, nuestro WhatsApp ya está listo, esperando por ustedes, 324-281-5545. Y bajo la dirección de Mauricio Calvo, una tarde más. Estamos listos. Oyentes, feliz tarde de jueves.

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Y así dejamos atrás Acompáñame a estar solo, una canción de Ricardo Arjona, una canción para esos momentos donde el corazón necesita silencio, respuestas y hasta distancia para entender lo que se siente. Pero cuando el amor duele, también aparecen esas ganas inmensas de volver, de buscar a alguien, aunque sea entre pensamientos y recuerdos. Y precisamente se habla de esta próxima canción, de extrañar tanto a alguien hasta que el sol aparece quemar más fuerte. Ahora llega Maná con este clásico que todos hemos cantado alguna vez, Rayando el Sol en Bésame 90.7, la emisora que te enamora.

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1: Déjate enamorar por la emisora que más te quiere. 3 de la tarde con 31 minutos. Les digo algo, mis oyentes, les quería compartir algo que dentro de algunos años nos estaremos arrepintiendo de cosas que nunca hicimos, nunca dijimos. Por eso hay que soñar, enamorarnos, viajar y muchas cosas. Porque dentro de algunos años, cuando miremos hacia atrás, probablemente no nos arrepintamos tanto de los errores que cometimos, sino de las cosas que nunca nos atrevimos a decir o hacer. De aquel viaje que dejamos para algún día, por ejemplo. Del abrazo que no dimos, de las palabras que guardamos por miedo, de los sueños que abandonamos pensando que era demasiado tarde. Quería decirles esto, mis oyentes. Y pues la vida va pasando muy rápido. De lo que va pasando más rápido de lo que imaginamos. Un día estamos planeando cosas y al siguiente día entendemos que el tiempo no se detiene por nada. Por eso hay que vivir más con ganas, con más fe y con menos miedo. Hay que soñar aunque parezca imposible, enamorarnos aunque exista el riesgo de sufrir, viajar aunque sea cerca y conocer personas, coleccionar momentos, aprender algo nuevo, reír hasta que duela el alma. Y nunca pues dejemos que la rutina apague lo que nos hace sentir vivos. No esperemos el momento perfecto para empezarla a vivir, porque muchas veces la vida sucede precisamente en medio del caos, de los intentos y las imperfecciones. ¿No vamos a atrever a tomar esa decisión de que nos lleva tanto tiempo pensando? Por ejemplo, podemos llamar a alguien que extrañamos, escuchar esa canción que suena en Bésame, que te devuelve o te llena de recuerdos, mirar al cielo con calma y agradecer simplemente por lo que ya hemos hecho hasta este momento. Porque, mire, al final no se mide por los años que cumplimos, sino por las emociones que sentimos, los lugares que conocimos, las personas que amamos y los sueños que tuvimos el valor de perseguir. Esos sueños que tuvimos el valor de perseguir, de ir más allá. Que nunca nos falten, por supuesto, los motivos para volver a empezar. Caminos por recorrer y ganas de seguir escribiendo historias muy bonitas. Y cuando pasen estos años, pues podamos sonreír tranquilos y recordar que todo aquello que sí nos atrevimos a hacer, sí valió la pena. Valió la pena, por supuesto. Y sobre todo cuando uno vive con intensidad. Pero vivir de la manera de que hagamos las cosas bien, obviamente sin hacerle daño a nadie, y pues también de la manera de donde podamos disfrutar de la vida al máximo. Mis oyentes enamorados. Y las 3:33 minutos, ¿qué tal si invitamos a Marisela? La canción se llama No Puedo Olvidar. Suena en Bésame, ya vengo a saludar quienes estén por ahí. 324-281-5545. Es la línea del amor, es nuestro WhatsApp del amor. Oyentes, Bésame te enamora.

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Tremenda canción esa de Río Roma, Tú me cambiaste la vida. Un saludo muy especial para todos nuestros oyentes a esta hora, que están trabajando, por supuesto, en sus diferentes negocios, atendiendo con cariño a cada cliente. Y, por supuesto, todos los que están en el comercio y los que están haciendo compras a esta hora. Una cálida bienvenida a nuestros oyentes que llegan, que prenden hasta ahora el radio, que prenden, por supuesto, el televisor y nos escuchan, porque por el televisor también nos pueden escuchar, nos sintonizan a través del aplicativo. Hay muchas formas de escucharnos, pero en especial descargando la aplicación Bésame Radio, también a través de www.bésame.fm. Es nuestra página web, también nos puedes escuchar por ahí y además también visualizar todas las noticias. Recuerda que también estamos en nuestras redes sociales, donde todos los días estamos subiendo contenido de nuestros artistas favoritos, noticias de interés, cosas que suceden en Loco Mundo y mucho más. Nuestros oyentes enamorados. Fuerte abrazo para los que a esta hora están en diferentes obras trabajando, los maestros de la construcción, también los auxiliares, los que están en los talleres de motos, talleres de carros, también están ahí siempre sintonizando Bésame, la emisora que te enamora. Si usted va en el carro, va en el automóvil, va en el taxi, va en el bus, tanto el conductor como quien, por supuesto, nuestros pasajeros, un fuerte abrazo, que tengan un excelente jueves, jueves lleno de grandes oportunidades. Bueno, mis oyentes, seguimos con más éxitos, 3:50 minutos. Saludamos a Carlos Ospina, siempre escuchando Bésame, la emisora que te enamora. Dice desde La Tebaida, María Mendoza, también está en La Tebaida, Carlos Ortiz, que está en Bogotá, escuchando Bésame, la emisora que te enamora. Nuestro oyente enamorado dice, Bésame, te enamora, una canción, por favor, una historia importante. Claro que sí, con mucho gusto, feliz tarde, por favor, déjame el nombre, de qué parte usted se está comunicando. Quedamos con esta canción. Muchos no conocen la historia de este joven. Bueno, en su tiempo, ¿no? A los 14 años escribió esta canción, o cantó o grabó más bien esta canción. Muchos la asocian como con una mujer, ¿no? Es que cuando se escucha esta voz, es como una voz de niño. Es por eso que Darío Javier interpreta esta canción de Si Entendieras, pero la grabó cuando tenía 14 años. Tremenda canción, ¿cierto? 3:52 minutos. Bésame, que definitivamente te enamora.

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0: Qué buena canción esta de Cristian Castro, Lloran las Rosas. Si lo escuchas, bésame, la emisora que te enamora. Ahí, entre otras cosas, escuchábamos a Cristian Castro, el sobrino de don Ramón Valdés. Así como usted lo escucha, sí, señores. Iniciamos otra hora más de buenos éxitos para cantar a grito herido. Bésame, la emisora que te sigue enamorando. Canciones para cantar, entonces, como he dicho, a grito herido, una nueva hora más a las 4:14. Y nos vamos a trasladar para el bello municipio de Calarcá, exactamente en el sector de las Amapolas. Allí hay un punto facilísimo y, por supuesto, allí se encuentra Percho Castañeda en la emisora que te enamora.
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2: 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Regresamos en un ratito al municipio de Calarcá.
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1: Muy bien, regresamos al municipio de Calarcá. Aquí estamos a través de Bésame 90.7. 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
1: Muy bien, Luzma. Ahorita vamos a reforzar también la información de la tómbola mundialista. Por ahora seguimos con más música en esta tarde maravillosa de jueves. 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
4: Buenas tardes, Jotica. Qué placer escucharlo otra vez de nuevo en la emisora. Jotica, a veces tan amable me puede colocar una canción. Prohibido.

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0: 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Feliz tarde, 4:45 minutos.
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3: 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En esta tarde maravillosa está excelente el clima. 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Bésame a esta hora de la tarde, Luz.
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3: 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Un abrazo para todos, soy Fercho Castañeda, nos escuchamos en una próxima oportunidad. Bendiciones, chao.
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1: Bésame, buenas tardes. Habla John de Nuevo Armenia. Para que me haga el favor y me coloque, ¿te acuerdas de Beto Fernán? ¿O te seguiré de Beto Fernán? La canción que está...

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Pedrito Fernández a esta hora a través de Bésame, la emisora que te enamora. Y de esta manera comenzamos otra hora musical. Oyentes, feliz tarde de jueves. Jueves 28 de mayo del 2026. Un fuerte abrazo para cada uno de nuestros oyentes que siempre están ahí en la sintonía. Los que acaban de llegar y los que nos escuchan desde otros países a través de el aplicativo o a través de las diferentes plataformas donde usted nos puede escuchar cantar a grito herido con esas canciones que siempre nos hacen erizar, nos hacen recordar. Además, hoy es jueves de TVT, jueves de recuerdos. ¿Qué canción te trae buenos recuerdos? A mí me trae buenos recuerdos esta canción de Franco De Vita. Se llama ¿Cómo decirte no? ¿Cómo decirle no a un oyente que me diga, colócame tal canción? Claro que sí, con mucho gusto. Aquí estamos listos. 324-281-5545. Franco De Vita.

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0: después de dejarnos de envolver por la magia de los recuerdos de Lluvia de Estrellas de Alberto Plaza, seguimos viajando por esas canciones que nos hablan de sentimientos intensos, de amores que marcan el corazón y las emociones difíciles de esconder, porque a veces el amor llega iluminado o iluminando mejor el alma, y otras veces llega confundiendo los sentimientos, poniendo a prueba el corazón. Escuchemos a J-Love, estamos hablando de Jennifer López con Marc Anthony, justamente esa canción, una historia llena de pasión, dudas y emociones encontradas en las voces de Jennifer López y Marc Anthony. No me ames, bésame, te enamora.
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0: Bésame, bésame en la tarde de jueves, 5:32, mis oyentes enamorados. A continuación, les traigo una historia como todas las tardes. Espero que les guste y me comparten, o por supuesto, me dicen a través del 324-281-5545, ¿qué tal les pareció?
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0: Y hoy les traigo historias asombrosas con J. Paz. En el 2010... una historia real que dio la vuelta al mundo y parecía sacada de una película. Se trata de los 33 mineros atrapados en la mina San José. Eso ocurrió en el país Chile. Todo empezó un 5 de agosto cuando la mina colapsó y los trabajadores quedaron atrapados a más de 700 metros bajo tierra. Durante 17 días nadie sabía si seguían vivos. Sus familias lloraban afuera, mientras rescatistas trabajaban sin descanso. Cuando ya muchos perdieron la esperanza, ocurrió un milagro. Una pequeña sonda perforó la roca y entró una nota escrita por los mineros que decía: estamos bien en el refugio Los 33. El mundo entero quedó impactado. Desde distintos países enviaron ayuda, ingenieros y tecnología para intentar sacarlos con vida. Mientras tanto, bajo tierra, los mineros se organizaron como una familia. Racionaban la comida, oraban juntos, se daban ánimo y mantenían la esperanza viva. Después de 69 días atrapados, comenzó el rescate. Uno por uno fueron subiendo en una cápsula llamada Fénix. Fénix. Millones de personas en el planeta siguieron la transmisión en vivo. Cada vez que uno salía, había lágrimas, abrazos y aplausos. Y en reflexión final, a veces la vida también nos deja atrapados en momentos oscuros, donde sentimos miedo, incertidumbre o soledad. Pero esta historia nos recuerda que mientras exista esperanza, siempre habrá una salida. Nunca subestimemos el poder de la fe, de la unión y de una mano amiga. Incluso en la noche más profunda, una pequeña luz puede cambiarlo absolutamente todo. ¿Qué tal les pareció esta historia real? Házmelo saber a través de la caja de los comentarios. A través de nuestro WhatsApp, bésame. 324-281-5545. Historias increíbles con J. Paz.
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canción es a mis amigos de Kany García y suena a través de Bésame, la emisora que te sigue enamorando. Ya va cayendo la tarde y él tiene ese tinte especial de jueves. Por supuesto, hemos recordado con canciones que siempre nos enamora. Nuestros oyentes, gracias por escucharnos, por hacernos la emisora más importante en el día a día. Siento como tu banda sonora favorita. Marta Lucía Montoya, fuerte abrazo para ella. Para Carlos Alberto Parrales, también escuchando Bésame desde la ciudad de Ibagué, desde New York. Allí se encuentra el hombre Carlos Vallejo, siempre escuchando Bésame, la emisora que me enamora. Canciones, seguimos disfrutando juntos. Espero que les haya, o que les haya gustado, más bien, que les haya gustado nuestra historia increíble, asombrosa. ¿Qué tal si vamos con los Rebeldes bajo la luz de la luna? 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

0: 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Las 6:43 minutos.
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